Esta es la hora exacta en Radio Santa Fe. Son las 7 de la noche y 14 minutos. 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

Esta es la hora exacta en Radio Santa Fe. Son las 7 de la noche y 31 minutos.

0: Esta es la hora exacta en Radio Santa Fe. Son las 7 de la noche y 49 minutos.
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1: Esta es la hora exacta en Radio Santa Fe. Son las 8 de la noche en punto.
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1: Esta es la hora exacta en Radio Santa Fe. Son las 8 de la noche y 16 minutos.

Esta es la hora exacta en Radio Santa Fe. Son las 8 de la noche y 35 minutos.

0: Esta es la hora exacta en Radio Santa Fe. Son las 8 de la noche y 48 minutos.
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1: 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Esta es la hora exacta en Radio Santa Fe. Son las 9 de la noche en punto.
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0: Esta es la hora exacta en Radio Santa Fe. Son las 9 de la noche y 14 minutos.
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0: Esta es la hora exacta en Radio Santa Fe. Son las 9 de la noche y 31 minutos.
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Esta es la hora exacta en Radio Santa Fe. Son las 9 de la noche y 48 minutos.

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3: Esta es la hora exacta en Radio Santa Fe. Son las 10 de la noche en punto.
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0: Esta es la hora exacta en Radio Santa Fe. Son las 10 de la noche y 13 minutos.
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0: Esta es la hora exacta en Radio Santa Fe. Son las 10 de la noche y 29 minutos.
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0: Esta es la hora exacta en Radio Santa Fe. Son las 11 de la noche en punto.
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0: Esta es la hora exacta en Radio Santa Fe. Son las 11 de la noche y 13 minutos.
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0: Esta es la hora exacta en Radio Santa Fe. Son las 11 de la noche y 28 minutos.
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1: Esta es la hora exacta en Radio Santa Fe. Son las 11 de la noche y 42 minutos.
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6: Esta es la hora exacta en Radio Santa Fe. Son las 12 de la mañana, en punto.
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0: Esta es la hora exacta en Radio Santa Fe. Son las 12 de la mañana y 13 minutos.
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0: Esta es la hora exacta en Radio Santa Fe. Son las 12 de la mañana y 30 minutos.
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1: Esta es la hora exacta en Radio Santa Fe.
2: Son las 12 de la mañana y 47 minutos.

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2: Esta es la hora exacta en Radio Santa Fe. Es la 1 de la mañana. En punto.
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0: Esta es la hora exacta en Radio Santa Fe. Es la 1:14 p.m.
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0: Esta es la hora exacta en Radio Santa Fe. Es la 1 de la mañana. 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

0: Esta es la hora exacta en Radio Santa Fe. Es la 1:43 de la mañana.
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0: Esta es la hora exacta en Radio Santa Fe. Son las 2 de la mañana en punto.
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0: Esta es la hora exacta en Radio Santa Fe. Son las 2 de la mañana y 13 minutos.
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0: Esta es la hora exacta en Radio Santa Fe. Son las 2 de la mañana y 30 minutos.
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0: Esta es la hora exacta en Radio Santa Fe. Son las 2 de la mañana y 42 minutos.
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1: Esta es la hora exacta en Radio Santa Fe. Son las 3 de la mañana en punto.
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0: Esta es la hora exacta en Radio Santa Fe. Son las 3 de la mañana y 14 minutos.
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0: Esta es la hora exacta en Radio Santa Fe. Son las 3 de la mañana y 29 minutos. 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

0: Esta es la hora exacta en Radio Santa Fe. Son las 3 de la mañana y 47 minutos.
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0: Esta es la hora exacta en Radio Santa Fe. Son las 4 de la mañana en punto.
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0: Esta es la hora exacta en Radio Santa Fe. Son las 4 de la mañana y 14 minutos.
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0: Esta es la hora exacta en Radio Santa Fe. Son las 4 de la mañana y 30 minutos.
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Esta es la hora exacta en Radio Santa Fe. Son las 4 de la mañana y 46 minutos. 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
8: Esta es la hora exacta en Radio Santa Fe. Son las 5 de la mañana en punto.
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0: Esta es la hora exacta en Radio Santa Fe. Son las 5 de la mañana y 14 minutos.
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0: Esta es la hora exacta en Radio Santa Fe. Son las 5 de la mañana y 27 minutos.
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Esta es la hora exacta en Radio Santa Fe. Son las 5 de la mañana y 42 minutos.

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1: ¿Qué tal, hijos e hijas de Dios? Bienvenidos a otra reflexión aquí en Radio Santa Fe, la emisora de la fe. Estamos en el mes de la Biblia y yo sigo aquí precisamente leyendo la Biblia, pedacitos, trocitos que nos indican cosas bonitas. Y este que les comparto es de Primera Carta a los Corintios, ¿verdad? Capítulo 3, y dice así: aunque hable la lengua de los hombres y de los ángeles, si no tengo amor, nada soy. No soy más que una campana, unos platillos que resuenan. Aunque tenga el don de profecía y conozca todos los misterios y toda la ciencia, y aunque tenga tanta fe para trasladar montañas, si no tengo amor, no soy nada. Aunque reparta mis bienes entre los pobres y entregue mi cuerpo a las llamas, si no tengo amor, de nada me sirve. El amor es paciente, es servicial. El amor no tiene envidia, no es presumido ni orgulloso, no es grosero ni egoísta, no se irrita, no toma en cuenta el mal. El amor no se alegra de la injusticia, se alegra de la verdad. Todo lo excusa, todo lo cree, todo lo espera, todo lo tolera. El amor nunca falla. Oigan eso. Está escrito en la primera carta a los Corintios, y a todos nos toca cumplir lo que dice el amor: ser sinceros, aprender a perdonar, siempre creer en las otras personas, no dárselas de mucho café con leche. Ese es el amor, y eso es lo que Jesucristo nos predicó. Tenemos que practicar el amor para ser mejores. Y vean, repito la cita, 1 Corintios capítulo 13, versos del 1 y siguientes, y pueden leer todo el capítulo si quieren. Por eso la Biblia lo tiene todo, y se encuentra tantas cosas tan bonitas para ser mejores personas, para ayudar a los demás. Qué linda es la Biblia, y qué hermoso leerla y practicarla nos lleva a la santificación. Practiquemos el amor, así como lo describe la carta a los Corintios, capítulo primero, Primera Corintios, capítulo 13, verso 1 y siguientes, y hagan una bonita meditación para ser mejores de lo que son. Y los dejo con esta canción del Padre Cecilio, muy linda, para entender el amor.

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2: Esta es la hora exacta en Radio Santa Fe. Son las 6 de la mañana en punto.
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1: Por la señal de la Santa Cruz, de nuestros enemigos, líbranos, Señor, Dios nuestro. En el nombre del Padre, y del Hijo, y del Espíritu Santo. Amén. Creo en Dios Padre Todopoderoso, Creador del cielo y de la tierra. Creo en Jesucristo, su único Hijo, nuestro Señor, que fue concebido por obra y gracia del Espíritu Santo. Nació de Santa María Virgen, padeció bajo el poder de Poncio Pilato, fue crucificado, muerto y sepultado, descendió a los infiernos, al tercer día resucitó entre los muertos, subió a los cielos y está sentado a la derecha de Dios Padre Todopoderoso. Desde allí ha de venir a juzgar a vivos y muertos. Creo en el Espíritu Santo, la Santa Iglesia Católica, la comunión de los santos, el perdón de los pecados, la resurrección de los muertos y la vida eterna. Amén. Padre nuestro, en honra de la Santísima Trinidad en su esencia. Padre nuestro, que estás en el cielo, santificado sea tu nombre. Venga a nosotros tu reino, hágase tu voluntad en la tierra como en el cielo. Danos hoy nuestro pan de cada día, perdona nuestras ofensas como también nosotros perdonamos a los que nos ofenden. No nos dejes caer en la tentación y líbranos del mal. Amén. Tres Ave Marías en honra de la Santísima Trinidad en sus tres personas divinas. Dios te salve María, hija bien amada del Padre. Dios te salve María, llena eres de gracia, el Señor es contigo. Bendita tú eres entre todas las mujeres y bendito es el fruto de tu vientre Jesús. Santa María, Madre de Dios, ruega por nosotros pecadores, ahora y en la hora de nuestra muerte. Amén. Dios te salve María, Madre admirable del Hijo. Dios te salve María, llena eres de gracia, el Señor es contigo. Bendita tú eres entre todas las mujeres y bendito es el fruto de tu vientre Jesús. Santa María, Madre de Dios, ruega por nosotros pecadores, ahora y en la hora de nuestra muerte. Amén. Dios te salve María, esposa fidelísima del Espíritu Santo. Dios te salve María, llena eres de gracia, el Señor es contigo. Bendita tú eres entre todas las mujeres y bendito es el fruto de tu vientre Jesús. Santa María, Madre de Dios, ruega por nosotros pecadores, ahora y en la hora de nuestra muerte. Amén. Gloria al Padre, y al Hijo, y al Espíritu Santo, como era en el principio, ahora y siempre, por los siglos de los siglos. Amén. Ofrecimiento del Rosario. Divino Jesús, te ofrecemos el Rosario que vamos a rezar para contemplar los misterios de nuestra redención. Concédenos que por la intercesión de María, vuestra Madre Santísima, a quien nos dirigimos, obtengamos las gracias necesarias para rezarlo bien y ganar las indulgencias de esta santa devoción. Así sea. Misterios dolorosos. La agonía de nuestro Señor en el huerto de los olivos. En el primer misterio doloroso contemplamos cómo nuestro Señor Jesucristo en el huerto de los olivos oró al Padre Celestial para que de él se apartase el cáliz de su pasión, pero también para que sobre todo se cumpliese la voluntad del Padre Eterno, y cómo durante su agonía sudó gotas de sangre que empaparon el suelo. Pidamos a María, trono de la sabiduría, que nos obtenga la virtud de la fortaleza llena de amor, de tal forma que siempre que algún sufrimiento caiga sobre nosotros, sepamos abrazarlo valientemente y con enorme confianza en la ayuda divina.
2: Padre nuestro que estás en el cielo, santificado sea tu nombre. Venga a nosotros tu reino. Hágase tu voluntad en la tierra como en el cielo.
3: Danos hoy nuestro pan de cada día. Perdona nuestras ofensas, como también nosotros perdonamos a los que nos
4: nos ofende. No nos dejes caer en la tentación y líbranos del mal. Amén.
5: Dios te salve María, llena eres de gracia, el Señor es contigo. Bendita tú eres entre todas las mujeres, y bendito es el fruto de tu vientre, Jesús.
4: Santa María, Madre de Dios, ruega por nosotros pecadores, ahora y en la hora de nuestra muerte. Amén.
5: Dios te salve María, llena eres de gracia, el Señor es contigo. Bendita tú eres entre todas las mujeres, y bendito es el fruto de tu vientre, Jesús.
4: Santa María, Madre de Dios, ruega por nosotros pecadores, ahora y en la hora de nuestra muerte. Amén.
5: Dios te salve María, llena eres de gracia, el Señor es contigo. Bendita tú eres entre todas las mujeres, y bendito es el fruto de tu vientre, Jesús.
4: Santa María, Madre de Dios, ruega por nosotros pecadores, ahora y en la hora de nuestra muerte. Amén.
5: Dios te salve María, llena eres de gracia, el Señor es contigo. Bendita tú eres entre todas las mujeres, y bendito es el fruto de tu vientre, Jesús.
4: Santa María, Madre de Dios, ruega por nosotros pecadores, ahora y en la hora de nuestra muerte. Amén.
5: Dios te salve María, llena eres de gracia, el Señor es contigo. Bendita tú eres entre todas las mujeres, y bendito es el fruto de tu vientre, Jesús.
4: Santa María, Madre de Dios, ruega por nosotros pecadores, ahora y en la hora de nuestra muerte. Amén.
5: Dios te salve María, llena eres de gracia, el Señor es contigo. Bendita tú eres entre todas las mujeres, y bendito es el fruto de tu vientre, Jesús.
4: Santa María, Madre de Dios, ruega por nosotros los pecadores, ahora y en la hora de nuestra muerte. Amén.
5: Dios te salve María, llena eres de gracia, el Señor es contigo. Bendita tú eres entre todas las mujeres, y bendito es el fruto de tu vientre, Jesús.
4: Santa María, Madre de Dios, ruega por nosotros pecadores, ahora y en la hora de nuestra muerte. Amén.
5: Dios te salve María, llena eres de gracia, el Señor es contigo. Bendita tú eres entre todas las mujeres, y bendito es el fruto de tu vientre, Jesús.
4: Santa María, Madre de Dios, ruega por nosotros pecadores, ahora y en la hora de nuestra muerte. Amén.
5: Dios te salve María, llena eres de gracia, el Señor es contigo. Bendita tú eres entre todas las mujeres, y bendito es el fruto de tu vientre, Jesús.
4: Santa María, Madre de Dios, ruega por nosotros pecadores, ahora y en la hora de nuestra muerte. Amén.
5: Dios te salve María, llena eres de gracia, el Señor es contigo. Bendita tú eres entre todas las mujeres, y bendito es el fruto de tu vientre, Jesús.
4: Santa María, Madre de Dios, ruega por nosotros pecadores, ahora y en la hora de nuestra muerte. Amén.
6: Gloria al Padre, y al Hijo, y al Espíritu Santo.
4: Como era en el principio, ahora y siempre, por los siglos de los siglos. Amén.
6: Oh Jesús mío, perdona nuestros pecados, líbranos del fuego del infierno, lleva a todas las almas al cielo y socorre especialmente a las más necesitadas de tu infinita misericordia.
1: La flagelación de nuestro Señor Jesucristo. En el segundo misterio doloroso contemplamos cómo nuestro Señor Jesucristo fue cruelmente flagelado por orden de Poncio Pilato, aun cuando este último había proclamado su inocencia. Pidamos a María, Virgen prudentísima, que nos dé una convicción plena de que las persecuciones que los impíos mueven contra los buenos no tienen razón alguna de ser, y nos alcance la gracia de permanecer valientes e inflexibles en el camino del bien.
2: Padre nuestro que estás en el cielo, santificado sea tu nombre. Venga a nosotros tu reino. Hágase tu voluntad en la tierra como en el cielo.
7: Danos hoy nuestro pan de cada día. Perdona nuestras ofensas, como también nosotros perdonamos a los que nos ofenden. No nos dejes caer en la tentación y líbranos del mal. Amén.
5: Dios te salve María, llena eres de gracia, el Señor es contigo. Bendita tú eres entre todas las mujeres, y bendito es el fruto de tu vientre, Jesús.
7: Santa María, Madre de Dios, ruega por nosotros pecadores, ahora y en la hora de nuestra muerte. Amén.
5: Dios te salve María, llena eres de gracia, el Señor es contigo. Bendita tú eres entre todas las mujeres, y bendito es el fruto de tu vientre, Jesús.
7: Santa María, Madre de Dios, ruega por nosotros pecadores, ahora y en la hora de nuestra muerte. Amén.
5: Dios te salve María, llena eres de gracia, el Señor es contigo. Bendita tú eres entre todas las mujeres, y bendito es el fruto de tu vientre, Jesús.
7: Santa María, Madre de Dios, ruega por nosotros pecadores, ahora y en la hora de nuestra muerte. Amén.
5: Dios te salve María, llena eres de gracia, el Señor es contigo. Bendita tú eres entre todas las mujeres, y bendito es el fruto de tu vientre, Jesús.
7: Santa María, Madre de Dios, ruega por nosotros pecadores, ahora y en la hora de nuestra muerte. Amén.
5: Dios te salve María, llena eres de gracia, el Señor es contigo. Bendita tú eres entre todas las mujeres, y bendito es el fruto de tu vientre, Jesús.
7: Santa María, Madre de Dios, ruega por nosotros pecadores, ahora y en la hora de nuestra muerte. Amén.
5: Dios te salve María, llena eres de gracia, el Señor es contigo. Bendita tú eres entre todas las mujeres, y bendito es el fruto de tu vientre, Jesús.
7: Santa María, Madre de Dios, ruega por nosotros los pecadores, ahora y en la hora de nuestra muerte. Amén.
5: Dios te salve María, llena eres de gracia, el Señor es contigo. Bendita tú eres entre todas las mujeres, y bendito es el fruto de tu vientre, Jesús.
7: Santa María, Madre de Dios, ruega por nosotros pecadores, ahora y en la hora de nuestra muerte. Amén.
5: Dios te salve María, llena eres de gracia, el Señor es contigo. Bendita tú eres entre todas las mujeres, y bendito es el fruto de tu vientre, Jesús.
7: Santa María, Madre de Dios, ruega por nosotros pecadores, ahora y en la hora de nuestra muerte. Amén.
5: Dios te salve María, llena eres de gracia, el Señor es contigo. Bendita tú eres entre todas las mujeres, y bendito es el fruto de tu vientre, Jesús.
7: Santa María, Madre de Dios, ruega por nosotros pecadores, ahora y en la hora de nuestra muerte. Amén.
5: Dios te salve María, llena eres de gracia, el Señor es contigo. Bendita tú eres entre todas las mujeres, y bendito es el fruto de tu vientre, Jesús.
7: Santa María, Madre de Dios, ruega por nosotros pecadores, ahora y en la hora de nuestra muerte. Amén.
5: Gloria al Padre, y al Hijo, y al Espíritu Santo.
7: Como era en el principio, ahora y siempre, por los siglos de los siglos. Amén.
6: Oh Jesús mío, perdona nuestros pecados, líbranos del fuego del infierno, lleva a todas las almas al cielo y socorre especialmente a las más necesitadas de tu infinita misericordia.
1: Nuestro Señor es coronado de espinas. En el tercer misterio doloroso, contemplamos cómo nuestro Señor Jesucristo fue coronado de espinas en el pretorio de Poncio Pilato y sufrió las burlas y el escarnio de la cohorte de soldados del gobernador romano. Pidamos a María, Virgen digna de veneración, que nos obtenga la fuerza invencible, la serenidad inconmovible y al menos una gota de la infinita dignidad con que Jesucristo enfrentó las burlas y los tormentos en este paso de su pasión.
8: Padre nuestro que estás en el cielo, santificado sea tu nombre, venga a nosotros tu reino, hágase tu voluntad en la tierra como en el cielo.
7: Danos hoy nuestro pan de cada día, perdona nuestras ofensas, como también nosotros perdonamos a los que nos ofenden. No nos dejes caer en la tentación y líbranos del mal. Amén.
5: Dios te salve María, llena eres de gracia, el Señor es contigo. Bendita tú eres entre todas las mujeres, y bendito es el fruto de tu vientre, Jesús.
4: Santa María, Madre de Dios, ruega por nosotros pecadores, ahora y en la hora de nuestra muerte. Amén.
5: Dios te salve María, llena eres de gracia, el Señor es contigo. Bendita tú eres entre todas las mujeres, y bendito es el fruto de tu vientre, Jesús.
4: Santa María, Madre de Dios, ruega por nosotros pecadores, ahora y en la hora de nuestra muerte. Amén.
5: Dios te salve María, llena eres de gracia, el Señor es contigo. Bendita tú eres entre todas las mujeres, y bendito es el fruto de tu vientre, Jesús.
4: Santa María, Madre de Dios, ruega por nosotros pecadores, ahora y en la hora de nuestra muerte. Amén.
5: Dios te salve María, llena eres de gracia, el Señor es contigo. Bendita tú eres entre todas las mujeres, y bendito es el fruto de tu vientre, Jesús.
4: Santa María, Madre de Dios, ruega por nosotros pecadores, ahora y en la hora de nuestra muerte. Amén.
5: Dios te salve María, llena eres de gracia, el Señor es contigo. Bendita tú eres entre todas las mujeres, y bendito es el fruto de tu vientre, Jesús.
4: Santa María, Madre de Dios, ruega por nosotros pecadores, ahora y en la hora de nuestra muerte. Amén.
5: Dios te salve María, llena eres de gracia, el Señor es contigo. Bendita tú eres entre todas las mujeres, y bendito es el fruto de tu vientre, Jesús.
4: Santa María, Madre de Dios, ruega por nosotros los pecadores, ahora y en la hora de nuestra muerte. Amén.
5: Dios te salve María, llena eres de gracia, el Señor es contigo. Bendita tú eres entre todas las mujeres, y bendito es el fruto de tu vientre, Jesús.
4: Santa María, Madre de Dios, ruega por nosotros pecadores, ahora y en la hora de nuestra muerte. Amén.
5: Dios te salve María, llena eres de gracia, el Señor es contigo. Bendita tú eres entre todas las mujeres, y bendito es el fruto de tu vientre, Jesús.
4: Santa María, Madre de Dios, ruega por nosotros pecadores, ahora y en la hora de nuestra muerte. Amén.
5: Dios te salve María, llena eres de gracia, el Señor es contigo. Bendita tú eres entre todas las mujeres, y bendito es el fruto de tu vientre, Jesús.
4: Santa María, Madre de Dios, ruega por nosotros pecadores, ahora y en la hora de nuestra muerte. Amén.
5: Dios te salve María, llena eres de gracia, el Señor es contigo. Bendita tú eres entre todas las mujeres, y bendito es el fruto de tu vientre, Jesús.
4: Santa María, Madre de Dios, ruega por nosotros pecadores, ahora y en la hora de nuestra muerte. Amén.
5: Gloria al Padre, y al Hijo, y al Espíritu Santo.
4: Como era en el principio, ahora y siempre, por los siglos de los siglos. Amén.
6: Oh Jesús mío, perdona nuestros pecados, líbranos del fuego del infierno, lleva a todas las almas al cielo y socorre especialmente a las más necesitadas de tu infinita misericordia.
1: Nuestro Señor carga la cruz a cuestas camino del Calvario. En el cuarto misterio doloroso, contemplamos cómo nuestro Señor Jesucristo, condenado a muerte por Pilato, cargó la cruz con gran determinación y paciencia hasta lo alto del monte Calvario. Pidamos a María Virgen fiel que, a ejemplo de su divino Hijo, no vacilemos en cargar la cruz de la observancia exacta de las leyes de Dios y de la Iglesia.
9: Padre nuestro que estás en el cielo, santificado sea tu nombre. Venga a nosotros tu reino. Hágase tu voluntad en la tierra como en el cielo.
7: Danos hoy nuestro pan de cada día. Perdona nuestras ofensas, como también nosotros perdonamos a los que nos ofenden. No nos dejes caer en la tentación y líbranos del mal. Amén.
9: Dios te salve María, llena eres de gracia, el Señor es contigo. Bendita tú eres entre todas las mujeres, y bendito es el fruto de tu vientre, Jesús.
4: Santa María, Madre de Dios, ruega por nosotros pecadores, ahora y en la hora de nuestra muerte. Amén.
9: Dios te salve María, llena eres de gracia, el Señor es contigo. Bendita tú eres entre todas las mujeres, y bendito es el fruto de tu vientre, Jesús.
4: Santa María, Madre de Dios, ruega por nosotros pecadores, ahora y en la hora de nuestra muerte. Amén.
9: Dios te salve María, llena eres de gracia, el Señor es contigo. Bendita tú eres entre todas las mujeres, y bendito es el fruto de tu vientre, Jesús.
4: Santa María, Madre de Dios, ruega por nosotros pecadores, ahora y en la hora de nuestra muerte. Amén.
9: Dios te salve María, llena eres de gracia, el Señor es contigo. Bendita tú eres entre todas las mujeres, y bendito es el fruto de tu vientre, Jesús.
4: Santa María, Madre de Dios, ruega por nosotros pecadores, ahora y en la hora de nuestra muerte. Amén.
9: Dios te salve María, llena eres de gracia, el Señor es contigo. Bendita tú eres entre todas las mujeres, y bendito es el fruto de tu vientre, Jesús.
4: Santa María, Madre de Dios, ruega por nosotros pecadores, ahora y en la hora de nuestra muerte. Amén.
9: Dios te salve María, llena eres de gracia, el Señor es contigo. Bendita tú eres entre todas las mujeres, y bendito es el fruto de tu vientre, Jesús.
4: Santa María, Madre de Dios, ruega por nosotros los pecadores, ahora y en la hora de nuestra muerte. Amén.
9: Dios te salve María, llena eres de gracia, el Señor es contigo. Bendita tú eres entre todas las mujeres, y bendito es el fruto de tu vientre, Jesús.
4: Santa María, Madre de Dios, ruega por nosotros pecadores, ahora y en la hora de nuestra muerte. Amén.
9: Dios te salve María, llena eres de gracia, el Señor es contigo. Bendita tú eres entre todas las mujeres, y bendito es el fruto de tu vientre, Jesús.
4: Santa María, Madre de Dios, ruega por nosotros pecadores, ahora y en la hora de nuestra muerte. Amén.
9: Dios te salve María, llena eres de gracia, el Señor es contigo. Bendita tú eres entre todas las mujeres, y bendito es el fruto de tu vientre, Jesús.
4: Santa María, Madre de Dios, ruega por nosotros pecadores, ahora y en la hora de nuestra muerte. Amén.
9: Dios te salve María, llena eres de gracia, el Señor es contigo. Bendita tú eres entre todas las mujeres, y bendito es el fruto de tu vientre, Jesús.
4: Santa María, Madre de Dios, ruega por nosotros pecadores, ahora y en la hora de nuestra muerte. Amén.
9: Gloria al Padre, y al Hijo, y al Espíritu Santo.
4: Como era en el principio, ahora y siempre, por los siglos de los siglos. Amén.
6: Oh Jesús mío, perdona nuestros pecados, líbranos del fuego del infierno, lleva a todas las almas al cielo y socorre especialmente a las más necesitadas de tu infinita misericordia.
1: La crucifixión y muerte de nuestro Señor Jesucristo. En el quinto misterio doloroso, contemplamos cómo a nuestro Señor Jesucristo le quitaron su ropa y lo clavaron en una cruz entre dos ladrones. Y murió bajo la mirada de su Madre Santísima y de unos pocos seguidores fieles. Pidamos a la Virgen Madre, traspasada por la espada de dolor, que nos obtenga la gracia de la perseverancia aunque todo parezca que llega a su fin, manteniendo firme en nuestro espíritu la esperanza de la resurrección.
10: Padre nuestro que estás en el cielo, santificado sea tu nombre. Venga a nosotros tu reino. Hágase tu voluntad en la tierra como en el cielo.
11: Danos hoy nuestro pan de cada día. Perdona nuestras ofensas, como también nosotros perdonamos a los que nos ofenden. No nos dejes caer en la tentación y líbranos del mal. Amén.
12: Dios te salve María, llena eres de gracia. El Señor es contigo. Bendita tú eres entre todas las mujeres. Y bendito es el fruto de tu vientre, Jesús.
13: Santa María, Madre de Dios, ruega por nosotros, pecadores, ahora y en la hora de nuestra muerte. Amén.
12: Dios te salve, María, llena eres de gracia. El Señor es contigo. Bendita tú eres entre todas las mujeres, y bendito es el fruto de tu vientre, Jesús.
13: Santa María, Madre de Dios, ruega por nosotros pecadores, ahora y en la hora de nuestra muerte. Amén.
12: Dios te salve María, llena eres de gracia, el Señor es contigo. Bendita tú eres entre todas las mujeres, y bendito es el fruto de tu vientre, Jesús.
13: Santa María, Madre de Dios, ruega por nosotros pecadores, ahora y en la hora de nuestra muerte. Amén.
12: Dios te salve María, llena eres de gracia, el Señor es contigo. Bendita tú eres entre todas las mujeres, y bendito es el fruto de tu vientre, Jesús.
13: Santa María, Madre de Dios, ruega por nosotros pecadores, ahora y en la hora de nuestra muerte. Amén.
12: Dios te salve María, llena eres de gracia, el Señor es contigo. Bendita tú eres entre todas las mujeres, y bendito es el fruto de tu vientre, Jesús.
13: Santa María, Madre de Dios, ruega por nosotros pecadores, ahora y en la hora de nuestra muerte. Amén.
12: Dios te salve María, llena eres de gracia, el Señor es contigo. Bendita tú eres entre todas las mujeres, y bendito es el fruto de tu vientre, Jesús.
13: Santa María, Madre de Dios, ruega por nosotros los pecadores, ahora y en la hora de nuestra muerte. Amén.
12: Dios te salve María, llena eres de gracia, el Señor es contigo. Bendita tú eres entre todas las mujeres, y bendito es el fruto de tu vientre, Jesús.
13: Santa María, Madre de Dios, ruega por nosotros pecadores, ahora y en la hora de nuestra muerte. Amén.
12: Dios te salve María, llena eres de gracia, el Señor es contigo. Bendita tú eres entre todas las mujeres, y bendito es el fruto de tu vientre, Jesús.
13: Santa María, Madre de Dios, ruega por nosotros pecadores, ahora y en la hora de nuestra muerte. Amén.
12: Dios te salve María, llena eres de gracia, el Señor es contigo. Bendita tú eres entre todas las mujeres, y bendito es el fruto de tu vientre, Jesús.
13: Santa María, Madre de Dios, ruega por nosotros pecadores, ahora y en la hora de nuestra muerte. Amén.
12: Dios te salve María, llena eres de gracia, el Señor es contigo. Bendita tú eres entre todas las mujeres, y bendito es el fruto de tu vientre, Jesús.
13: Santa María, Madre de Dios, ruega por nosotros pecadores, ahora y en la hora de nuestra muerte. Amén.
12: Gloria al Padre, y al Hijo, y al Espíritu Santo.
13: Como era en el principio, ahora y siempre, por los siglos de los siglos. Amén.
6: Oh Jesús mío, perdona nuestros pecados, líbranos del fuego del infierno, lleva a todas las almas al cielo, y socorre especialmente a las más necesitadas de tu infinita misericordia.
1: Infinitas gracias te damos, soberana princesa, por los beneficios que todos los días recibimos de tus manos generosas. Dígnate ahora y siempre tomarnos bajo tu poderoso amparo y para más obligarte te saludamos diciendo: Dios te salve, Reina y Madre de Misericordia, vida, dulzura y esperanza nuestra, Dios te salve, a ti clamamos los desterrados hijos de Eva, a ti suspiramos gimiendo y llorando en este valle de lágrimas. Ea pues, Señora abogada nuestra, vuelve a nosotros esos tus ojos misericordiosos y después de este destierro, muéstranos a Jesús, fruto bendito de tu vientre. Oh clemente, oh piadosa, oh dulce Virgen María, ruega por nosotros, Santa Madre de Dios, para que seamos dignos de alcanzar las promesas y gracias de nuestro Señor Jesucristo. Amén. En el nombre del Padre, y del Hijo, y del Espíritu Santo. Amén.
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2: Salve María a todos, bienvenidos una vez más a Notas al Alma con los Caballeros de la Virgen. Estamos en un camino muy interesante en donde hemos podido conocer más de las virtudes católicas, de las virtudes espirituales. Todos entendemos que es una virtud, ¿verdad? La definición de virtud parte de Santo Tomás de Aquino, que a su vez parte de Aristóteles. La virtud es un hábito operativo bueno. Básicamente es eso. O sea, es una actividad que se repite, de ahí hábito, pero que es bueno, que tiene una categorización moral de bondad, o sea, de algo que es que atrae el bien, ¿sí? Que es correcto, que es de acuerdo, obviamente, pues, a la ley de Dios, y no solo de acuerdo a la ley de Dios, sino que motiva los mejores aspectos del alma. Contrario al vicio. El vicio es precisamente el hábito operativo malo. O sea, la repetición de actos negativos, actos dañinos, actos nocivos para el alma. Y justamente en esta definición entran muchas cosas. Y entra una lista muy, muy grande de actividades que a veces para nosotros puede parecer raro, extraño, que entendamos como virtud. Y hoy precisamente les traigo a consideración una de estas actividades. Una de estas virtudes, porque le vamos a poner el nombre tal cual, es una virtud. Y se las voy a dar con un ejemplo muy interesante que sucedió por allá en el año 360 más o menos. Estamos hablando del siglo IV. Y resulta que hay un santo, hay una persona, un obispo, muy interesante y de gran renombre, no solamente en su momento sino hasta hoy, porque es doctor de la iglesia, es padre de la iglesia. Hace parte de este conjunto selecto de santos que contribuyeron a la construcción del edificio de la iglesia, al edificio de la teología, y que son el fundamento de todo el magisterio, de toda la revelación, de toda la interpretación de la Sagrada Escritura. Es San Atanasio de Alejandría. San Atanasio, en un momento dado de su vida, sufre un ataque. Sufre un ataque de unas personas que lo odiaban. Sobre todo, un grupo de herejes que se llamaban los arrianos. Los arrianos, encabezados por un sacerdote, por un presbítero hereje llamado Arrio, de ahí su nombre, negaban la divinidad de Jesucristo y decían que Jesucristo no era Dios. Así de simple. Eso era la herejía se basaba en eso. Decir que Jesús era únicamente un hombre extraordinario, un hombre perfecto, un hombre, mejor dicho, sí, fuera de lo común. Lo que una especie de superhombre, diríamos hoy en día en términos modernos. Pero no era Dios. No tenía la naturaleza divina dentro de sí. Cosa que obviamente es completamente contradictorio con la revelación, con la fe. Porque nosotros sabemos que Jesucristo es Dios. La propia Sagrada Escritura la afirma y la revelación lo sustenta. Entonces, San Atanasio encabeza, de alguna manera, junto con otros, esta lucha contra esta herejía. Desde que era diácono, incluso antes de ser obispo, ya encabezaba esta lucha. Y, por supuesto, lo odiaban. Y lo odiaban a muerte. Él fue víctima de calumnias, de persecuciones, fue desterrado, fue exiliado. Imagínense. Mejor dicho, todo lo sufrió. ¿Pero por qué? Porque defendía la fe. Un día resultó que lo forzaron, el emperador lo obligó, el emperador romano, lo obligó a ir a un conciliábulo, porque ni siquiera merece el nombre de concilio, un conciliábulo, a que él testificara, digamos, más bien, respondiera a una testigo, supuestamente, que era una mujer de mala vida, que sustentaba que este santo había tenido pues un comportamiento pecaminoso con ella. Y esta infame lo acusó de esto, obviamente comprada por los arrianos. Y mientras tanto todos los arrianos, ¡oh, qué horror! ¡Oh, no sé qué! ¡Oh, Atanasio! ¡Es un horror! Y mientras tanto San Atanasio callado, escuchando todo. Cuando en determinado momento él le susurra unas palabras al secretario que estaba al lado. Tenemos que entender que en esa época los ornamentos y todo esto no eran los mismos. Un obispo no se distinguía de otra persona prácticamente, todos vestían de túnicas y demás. Y entonces llega el secretario y se para y dice, un momentico, ¿usted jura que me conoce y de verdad? ¿Usted jura que yo hice todo lo que usted dice? Y la otra, que no conocía a San Atanasio, ¡lo juro! Ahí quedó súper desenmascarado. ¿Qué nos muestra este hecho que es tan interesante? Nos muestra una astucia. Nos muestra una sagacidad, que es la virtud de la cual hablaremos hoy. Pero vamos a hacerlo después de la pausa que haremos, después de escuchar esta música, porque venimos a escuchar música. Vamos a escuchar una música muy interesante que ya nos va a anticipar, nos va a recrear un poco los componentes de la virtud de la astucia. Este es el concierto de Brandenburgo, compuesto por Bach, número 3, y el tercer movimiento de este concierto. Escuchémoslo y haremos una pequeña pausa, después de la cual seguiremos explicando esta virtud de la astucia.

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1: Salve María, continuamos nuevamente en nuestro programa Notas al Alma con los Caballeros de la Virgen. Acabamos de escuchar una música muy interesante de Johann Sebastian Bach, que nos recrea mucho, como les decía, los componentes de la Virtud de la Astucia. Es un concierto compuesto únicamente para instrumentos de cuerda. Aquí no escuchamos maderas, no escuchamos bronces, metales. Escuchamos un instrumento de teclado que acompañaba, un teclado, un clavicordio en este caso, un clavecín, que acompañaba a las cuerdas. Y aquí notamos la agilidad. Aquí notamos la rapidez con la que se repiten las notas. No hay un momento en que se tranquilice la música. Prácticamente no tenemos un momento de pausa porque todo el tiempo es taratatatatatatatata, todo el tiempo esta figura que en sí, en métrica, es un compás a 6 octavos y está constantemente marcando semicorcheas. Hay una explicación técnica un poquito rápida. Está en sol mayor la música, además. Muy interesante. Pero esta rapidez, esta agilidad con la que nosotros escuchamos las notas contraponerse unas a otras, responderse unas a otras, es lo que pasa en un alma astuta, es lo que pasa en un alma sagaz, un alma que tiene esta virtud que vimos en el ejemplo de cuando se desenmascaró a esta impostora comprada por estos desgraciados arrianos contra San Atanasio. Porque San Atanasio muestra la virtud de la sagacidad en un grado perfecto. Es una virtud muy poco comentada, muy poco elogiada e incluso censurada y criticada. Decíamos entonces de la música y de la rapidez, porque el alma sagaz es un alma rápida, es un alma que piensa muy rápido, es un alma que asistida por el Espíritu Santo, porque recordemos que todas las virtudes además se desarrollan o de un don del Espíritu Santo,

Espíritu Santo o de una de las virtudes centrales de la fe, de la espiritualidad, que son las virtudes teologales y cardinales. A su vez, ellas ligadas también a un don del Espíritu Santo. Entonces, siempre el Espíritu Santo está actuando ahí. Y la rapidez con la que la persona piensa una respuesta, una salida, ¿cierto? Muestra justamente esa agilidad. Y esa agilidad que viene, como digo, del Espíritu Santo. Otro hecho muy interesante que nos puede mostrar aún más cómo esta virtud es extraordinaria es el propio nuestro Señor Jesucristo. Porque nuestro Señor Jesucristo en dado momento fue rodeado por los... En un momento los sumos sacerdotes, los escribas, los ancianos lo interpelan y le dicen, ¿con qué derecho tú estás obrando así? Y él dice, él se queda callado. Él lo hubiera podido responder, pero yo lo hago porque soy Dios, lo hago porque yo tengo toda la autoridad. Pero él actúa para darnos ejemplo de cómo debemos ser ante el mal, más astutos que ellos. Es más, estas son palabras de nuestro Señor. Sed sagaces como las serpientes y sencillos como palomas. Está en el Evangelio de San Mateo. Clarísima esa enseñanza. Pero él no se queda en palabras, la pasa a obras. Y entonces él dice, bueno, ¿ustedes quieren saber con qué autoridad? Respóndanme antes una cosa. ¿El bautismo de San Juan era del cielo o de los hombres? Si me dicen, si me responden, yo les diré con qué autoridad hago estas obras. Y entonces ahí los pone en jaque mate, porque ellos dicen, bueno, si decimos que era de Dios, nos va a preguntar, entonces, ¿por qué no le creyeron? Porque ellos eran conscientes de que no le habían creído a San Juan Bautista. Pero si le respondemos que era de los hombres, obviamente la gente aquí nos va a apedrear, porque todo el mundo sabe que San Juan Bautista era un profeta, que Juan Bautista fue un profeta. Entonces, en ese momento, ellos, como no eran astutos y lentos de mente, y se dan cuenta además que no tenían salida, porque nuestro Señor los puso en jaque mate, dicen, no lo sabemos. Entonces nuestro Señor dice, perfecto, entonces yo tampoco les diré con qué hago estas cosas, con qué autoridad hago estas cosas. Eso es astucia, eso es astucia. Después, en otra ocasión, recordemos cuando le interpelan y le dicen, ¿pagamos o no pagamos el impuesto? ¿Se acuerdan? Ese hecho tan interesante. Y nuestro Señor Jesucristo dice, mostradme una moneda del impuesto. ¿De quién es esa efigie? Del César. Entonces den al César lo que es del César y a Dios lo que es de Dios. Para aquellos que promueven y que he escuchado, Dios mío, a cantidad de personas que dicen que Jesucristo, gente no religiosa, por supuesto, y gente que no tiene ni idea de quién era nuestro Señor Jesucristo, además que lo piensa como una figura humana, arrianos de nuestra época, diríamos, no ven la divinidad de nuestro Señor, sino solo su humanidad y una humanidad además corrompida por sus conceptos ideológicos absurdos, dicen que Jesucristo era comunista, una especie de comunista o de socialista, diríamos. Una persona que se rebelaba contra las autoridades. Bueno, nuestro Señor aquí deja muy claro, da al César lo que es del César. Él no dice, no paguen impuestos, rebélense. No, jamás, en ningún momento lo dice. Pero sí deja la enseñanza, da a Dios lo que es de Dios. Es una respuesta astuta, es una respuesta sagaz. Nuestro Señor Jesucristo nos da esa muestra, porque la sagacidad es parte de la vida espiritual. Es parte de la virtud de la prudencia. La virtud de la prudencia es la que apadrina, por decirlo así, esta virtud de la sagacidad, de la astucia. Y nosotros, si no somos astutos, si no somos sagaces, ¿qué pasa con nosotros? Que el demonio va a hacerlo por encima nuestro. Porque el demonio es muy astuto. Y ahí diríamos, no, un momentico, pero es que el demonio no puede practicar las virtudes, entonces, ¿cómo el demonio va a ser astuto si la astucia es una virtud? Aquí entra una consideración interesante, una distinción que tenemos que hacer. Las virtudes, todas las virtudes, obviamente son buenas, ¿cierto? Pero hay virtudes que se pueden corromper, hay virtudes que se pueden, digamos que desviar de su naturaleza virtuosa justamente por los fines que persiguen. Entonces, cuando un malo es, entre comillas, astuto, es inteligente, es rápidamente, él realmente no está haciendo, no está practicando una virtud, está practicando un vicio. Y así es el demonio. Y el demonio está constantemente rondándonos para ver cómo nosotros caemos. Porque él es astuto, él es rápido, como digo, inteligente para perseguirnos. Pero entonces nosotros con más astucia y guiados por el Espíritu Santo lo vamos a poder vencer. Es lo que esta pieza musical que vamos a escuchar nos va a reflejar y nos va a enseñar. Es un canzón, Duodecimi Toni, se llama Canzones en italiano, una canción pues en Duodecimi Toni de Andrea Gabrieli. Escuchemos la interpretada por Empire Brass.

Esta música que vamos a escuchar, esta pieza, esta obra tan interesante, nos muestra un lado de la astucia, que es la magnanimidad, o sea, como la grandeza de un alma astuta. Existe una diferencia. El doctor Plinio Correa de Oliveira, el inspirador de la obra de Los Caballeros de la Virgen, solía señalar una diferencia que existe entre el chiste, la broma, sí, el chiste, vamos a llamar, que él decía la palabra en portugués que es piada, la piada, o sea, el chiste, y el dicho de espíritu. ¿Qué es un dicho de espíritu? Es una cosa que resulta ser una genialidad que sale de una persona y que incluso inspira gracia, que inspira hasta risa también, de lo genial que es, de la salida tan, tan maravillosa que es, porque es un reflejo de la astucia precisamente, un reflejo incluso de sabiduría superior. Ahora, el chiste no, el chiste es una necedad, el chiste es una vulgaridad casi siempre, o una tontería, ¿sí? Que genera risa. Eso, ahí no hay astucia, ahí no hay inteligencia, ahí no hay un gran... No hay un gran brillo intelectual de una persona que suelta un chiste. Y nosotros podemos coger frases de santos, incluso frases de personas que no eran santas canonizadas, que no son frases santas canonizadas, pero que mostraban esta virtud de la astucia, porque es algo propio al bien. Es cuando alguien tiene una salida genial contra una maraña, contra alguna trampa, ¿cierto?, del mal, esa salida es inspirada por el bien, inspirada por el Espíritu Santo. Y tenemos que tener esa fe nosotros, de que si incluso nos vemos perseguidos, que si nos vemos calumniados, que si nos llega a pasar lo que le pasó a San Atanasio en su momento, que reflejamos aquí el hecho, a nuestro Señor Jesucristo mismo, que le tendieron esas trampas. Bueno, aquí nos podríamos quedar citando santos. San Pablo, se me ocurre ahorita un hecho de San Pablo tan interesante, porque San Pablo, en un momento en que lo estaban persiguiendo los fariseos y saduceos, él crea astutamente una riña entre ellos, porque dice: yo soy fariseo, hijo de fariseo, y se me está juzgando por la esperanza en la resurrección de los muertos. Y resulta que los saduceos no creen en la resurrección, pero los fariseos sí. Y entonces empieza a discutir, despierta esa discusión y pone a una de las facciones que está en contra suya a su favor. Súper astuto, supremamente sagaz. Eso precisamente, esa frase pronunciada en un momento exacto, produce un cambio de panorama. Entonces, todo esto nos estimula a precisamente ser astutos y cumplir ese mandato que nuestro Señor Jesucristo da de ser astutos como las serpientes, sagaces como la serpiente y mansos como palomas. Y no ser víctimas de la queja de nuestro Señor, que dice que los hijos de este mundo, y hay algunas traducciones que dicen los hijos de las tinieblas, son más astutos con su propia gente que los hijos de la luz. Eso está en el Evangelio de San Lucas. Entonces, si nosotros nos portamos neciamente, si nos portamos cobardemente, el mal no lo va a hacer. El mal va a ser más astuto, el mal va a ser más sagaz y va a ser más malo, ¿sí?, contra nosotros. Entonces no podemos permitir que la iglesia, que los hijos de la iglesia y que los hijos de la luz seamos los tontos. Porque es que como dice el famoso adagio popular, lo cortés no quita lo valiente. Y podríamos decirlo, lo santo no quita lo sagaz. Que a veces, como les decía al principio, parece que fuera así. Pidámosle a María Santísima, Nuestra Señora, que nos haga sagaces, como ella lo fue, como todos los santos lo fueron. Ser sagaces, ser astutos contra el mal, sobre todo el mal que hay dentro de nosotros. Y los voy a dejar con una última pieza musical de Händel esta vez. Es la obertura del oratorio Judas Macabeus. Judas Macabeo, un personaje del cual tendríamos que reflexionar en otro momento, que es extraordinario, un personaje interesantísimo de la Sagrada Escritura, para que vayan y lo lean en sus Biblias. El libro de los Macabeos. Con esta obra los dejo, un santo, porque evidentemente lo es, que reflejó en su vida, que reflejó en sus obras, la virtud de la astucia, virtud que nosotros debemos pedir a Dios practicar todos los días. Que la Santísima Virgen nos proteja a todos y los guíe para ser astutos y sagaces en esta virtud tan interesante, en la práctica de esta virtud tan interesante. Salve María.

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2: Salve María, bienvenidos a este podcast Conversando con los Caballeros de la Virgen. Y bueno, mes de septiembre, mes de la Biblia. Y pues, para profundizar cada vez más en la Sagrada Escritura, tenemos con nosotros al Padre José, ya muy conocido, muy querido por todos. Vamos a profundizar y vamos a tener un reto. Hoy tenemos un reto que es integrar, como convivir cada vez más con la Sagrada Escritura, que es la Palabra de Dios. Salve María, Padre.
1: Salve María, señor Alfonso, ¿cómo está usted?
2: Muy bien, gracias a Dios.
1: Bueno.
2: Muy ameno, nuevo ambiente.
1: Sí, estamos súper recogidos. ¿Sabes qué? Muy interesante que este podcast de hoy lo hagamos así, con una chimenea, con un cafecito, conversadito, sí. Tal, porque eso habla de intimidad. Y la palabra de Dios debe ser íntima, íntima amiga, debe ser, debe estar pues como que encajada en nuestra vida. Por eso también podemos hablar, no sé qué le parece, al final podemos hablar cómo hacer una oración con la Biblia.
2: Claro.
1: Cómo usar la Biblia para orar. Interesante.
2: Claro. Pues es la palabra de Dios, cómo yo puedo recibir la palabra de Dios, ¿no?
1: Tal cual, exactamente, fenomenal.
2: Da esa idea de, pues, el inicio de la Sagrada Escritura, el Génesis, Adán, que conversaba con Dios todas las tardes.
1: Uh-huh,
2: imagínese cual. Eso, debería de ser un momento muy cálido, muy ameno, los dos conversando.
1: Ellos conversaban como unos amigos, dice la Sagrada Escritura.
2: Exacto.
1: Como un amigo conversa con otro amigo. Y cuando uno coge las Sagradas Escrituras, uno puede conversar con Dios de verdad como si fuese un amigo.
2: Totalmente.
1: Porque ahí cada hecho, cada cosa. Porque claro, uno dice la Biblia, las Sagradas Escrituras y piensa siempre como que Dios hablando, tal. O sea, hay una cantidad de hechos de personas, de santos, profetas, reyes, todo maravilloso, pero gente que era concebida en pecado original,
2: sí.
1: Con las mismas luchas de nosotros y cómo la palabra de Dios fue guiándolo. Es que la palabra de Dios no es ajena a nosotros.
2: Exactamente.
1: Es presente.
2: No es otra dimensión.
1: No,
2: a veces dice como que conéctese con Dios, pero es que Dios está al lado suyo y no lo ha escuchado.
1: Exactamente.
2: Interesante.
1: Y nosotros religiosos que tenemos la gracia de rezar, porque nosotros rezamos con las Sagradas Escrituras, en la liturgia de las horas, en el oficio divino, cada respuesta que llega, no sé si a usted le ha pasado, es lo interesante porque usted está con, no sé, un problema, esas cosas que a todo mundo le pasa, ¿tá? O no sé, está con una preocupación, o simplemente está bajito porque, ay, no. Y usted empieza a rezar y un salmo llora con usted, el otro le da la respuesta, sí. El otro le dice, bueno, anímese pues.
2: Exactamente.
1: Es impresionante.
2: Totalmente, ¿no? Impresionante. Y sí. Es, uno se da cuenta que Dios responde.
1: Y Dios responde.
2: Y más de lo que uno se imagina. El punto es la persona escuchar o no.
1: Por eso hay que estar atento.
2: Exactamente. ¿Sabe que en esa línea Monseñor Juan da un ejemplo una vez?
1: A ver.
2: En todas las casas de la comunidad existe la figura del expediente. Ajá. En portugués el expediente, en español no sé cómo se llamará.
1: Será el portero, el que atiende la puerta, las llamadas.
2: Las llamadas.
1: El que el recepcionista, digamos
2: algo así.
1: Así,
2: exactamente.
1: Algo así, ¿no? Pero...
2: Entonces él decía que dentro del alma todos tenemos un expediente. O sea que nuestra alma es una especie de sala enorme donde hay mucha gente hablando.
1: El alma es una sí. sala que está hablando.
2: Y ahí, en la otra esquina, está sonando un teléfono. Trin, trin, trin. Y la persona tiene que atravesar toda la sala y coger el teléfono y decir, caballeros de la Virgen, buenos días. La persona tiene que decir, aló, sí. Y si usted dice, contesta la llamada y dice aló, es Dios que le está diciendo, oiga, mire, hoy va a pasar esto, haga esto. El punto es que la persona cuando cruce no se quede hablando con los otros.
1: ¡Qué ejemplo interesante! Yo no me acordaba de eso.
2: Y es tal cual. Si estamos más atentos del teléfono que hay en el alma uh-huh. y contestamos la llamada, ¿eso cómo se da? En la Sagrada Escritura. Muchas veces pasa.
1: Me acabo de acordar de un hecho de San Martín de Porres. San Martín de Porres, pues, él oficialmente no era el portero, él era el... oficialmente era el barrendero del convento.
2: Oficial.
1: Oficial. Wow. O sea, porque él se regaló al convento, él se regaló al monasterio de los dominicos, era menos que un esclavo, era menos que un servidor, era menos que todo, porque él era regalado. Así es era la figura que existía en ese tiempo. Yo me regalo.
2: Impresionante.
1: Entonces él no podía ser un hermano, devotos, no podría ser ni sacerdote, etcétera, tal, porque él era un regalado. Entonces, como era un regalado, tenía que tener una función súper humilde, digamos. Sí. Además, era un monasterio así, no sé, de 200 frailes. Entonces, la función de él era barrer los pasillos del convento. Por eso es que él le decía fray escoba y por... Sí. La escobita de qué, de San Martín, que es un sacramental así chiquito, no sé si usted tiene, ¿no?
2: Tenemos.
1: Sí. Entonces, bueno, el caso es que, por más que él fuese el barrendero, él estaba también pendiente de la puerta, porque el portero estaba haciendo no sé qué cosa, hey, Martín, abrí, tal. Entonces, él estaba muy atento siempre a la puerta. Y un día tocaron la puerta y el portero no, entonces él ya estaba atento. Tocaron la puerta y él cogía o dejaba su escoba o se iba con ella, pero siempre decía, ya voy mi Jesús. Ya voy mi Jesús. Y un día dijo, ya voy mi Jesús, abre la puerta y entra nuestro Señor Jesucristo. Y él se queda con la escoba así, encantadísimo, mirando a nuestro Señor entrar, y nuestro Señor entró a su casa. Entró al convento. ¿Qué le dijo? No sé. Sí. Él entró. Entonces, es muy interesante que en nuestra vida, en ese salón grande, en esa casa, tal, abramos la puerta, contestemos el teléfono para que nuestro Señor entre y nos dé los consejos. ¿Y cómo es ese ya voy mi Jesús o cómo es ese ring? La palabra de Dios.
2: Mire, qué introducción tan interesante.
1: Padre, conversadito así es como mejor,
2: sí,
1: ¿cierto?
2: Sí, mucho más ameno. Padre, ahora sí, hemos dicho que es palabra de Dios. Uh-huh. ¿Qué significa que la Biblia sea palabra de Dios?
1: Bueno, eso es importantísimo porque, bueno, la palabra de Dios, todos sabemos que Dios no es una energía, no es una fuerza, no es una luz, no es un azar, no es un devenir, un demiurgo, que no. La palabra, Dios es persona. Dios es persona, Él siente, Él piensa, Él habla y Él tiene su palabra. ¿Listo? Esa palabra de Dios se hizo carne y habitó entre nosotros, como dice la palabra de Dios, ¿cierto? Entonces, esa palabra de Dios tiene tanta, tanta fuerza que no solamente esa fue escrita, sino que se hizo uno como nosotros, para que nosotros podamos entender su lenguaje. Eso es muy interesante. Y esa palabra de Dios ha usado muchos pinceles, muchas plumas, esfero, lapicero, tal, para escribir de varios colores, en varias caligrafías, varias tal, que eso es pues los libros de la Biblia.
2: Claro, por eso
1: ¿Sabes
2: se llama
1: qué?
2: Biblia.
1: Exactamente, se llama Biblia porque es biblios, libro, ¿no? Entonces, por eso es que vemos que en todas las Sagradas Escrituras, por más que cambie los escritores, es un mismo autor y por eso es que no hay contradicciones. Nosotros no vemos en ninguna parte que, bueno, lo que había dicho Isaías, hasta aquí es. Ya de resto vamos a hacer tal cosa. Ni siquiera nuestro Señor hace eso.
2: Todo lo contrario.
1: Nuestro Señor dice, ¿piensan que he venido a abolir la ley? No, la he venido a llevar a su plenitud, a hacerla más radical. Entonces se dice palabra de Dios, porque lo que está escrito, lo que está consignado en las Sagradas Escrituras, no es alguien que le dio por escribir eso.
2: Sí.
1: Vea, estoy como me aburrido. Entonces, a ver, escribimos el Deuteronomio y las leyes judaicas, pues porque este
2: Como
1: pueblo es como
2: para.
1: muy rebelde, entonces bueno, empecemos. No. Todo es inspirado por Dios. Y Dios habla a través del escritor o a través de la pluma o coge la pluma, que son los hombres, y consigna su mandato, sus consejos, su alabanza, porque pues la Biblia tenemos todo ese lenguaje, ¿no?
2: Padre, sabe que él, cuando usted decía eso, recordábamos, hay un autor muy, muy interesante, de hecho el podcast sobre Nuestra Señora en la Biblia, que fue grabado con el padre Manuel, los que no lo hayan visto pueden buscarlo porque realmente es muy bonito, y él hace como que una especie de paralelos. Entonces dice, por ejemplo, aquí en San
1: Perdón, ¿cuál
2: Lucas,
1: autor?
2: Brandt Peters se llama,
1: Ah, Brandt Peters, sí,
2: dice,
1: conozco.
2: entonces San Lucas, cuando pone esta frase, es exactamente la misma que pone tal parte
1: De
2: de
1: Isaías o de
2: Isaías o de
1: Jeremías.
2: Daniel o de no sé qué, y no se da cuenta, ya que es como una especie de cuadro donde le dice, oye, usted dice, oye, es verdad, realmente es el mismo autor. Ningún evangelista se puso, oye, ahora que ahí cogió y copió tal cual, no, es porque el Espíritu Santo le iba diciendo y hasta las mismas palabras usa para hablar de lo mismo.
1: Eso es muy interesante lo que usted está diciendo en este momento porque, o sea, no todos los autores tenían acceso a a todo. O sea, es
2: Claro.
1: que la Biblia como la conocemos actualmente, que está todo ahí, o sea, muy pocas personas la
2: Sí.
1: tenían. El templo de Jerusalén, pero no todas las sinagogas las tenían, ni siquiera, que era donde se meditaba la palabra de Dios,
2: Sí.
1: tal, en el Antiguo Testamento. Entonces, tampoco había, no sé, Google que usted
2: Claro,
1: pone
2: que
1: a
2: le
1: no sé qué,
2: encontraba.
1: YouTube, entonces aprende a YouTube a ver qué dice Jeremías. No, era muy difícil. Y también estaba, así como el latín hoy en día es como que la lengua para rezar, la lengua litúrgica, oficialmente litúrgica, estaba el arameo, que era la lengua así litúrgica y no todo el mundo sabía. Y no todo el mundo entendía. Entonces, claro, hay muchas dificultades y habrían muchas excusas como para usted decir, vea, jaja, esto aquí
2: Se
1: es puro
2: copia.
1: cuento, vea, tal. Mira, aquí se contradice, o esto no tiene nada que ver, o no, se maneja
2: Es impresionante.
1: el mismo mensaje con diferente lenguaje, porque los autores son diferentes, pues el ser humano es
2: Claro.
1: diferente. Pero es el mismo autor, es el Espíritu Santo.
2: Ya que usted dice el mensaje, ¿cuál es el mensaje central de la Biblia?
1: Ah, interesante.
2: Claro, que si es un mismo autor,
1: Claro.
2: debe querer decir un mismo mensaje. ¿Qué mensaje es ese?
1: Sea, el mensaje de las Sagradas Escrituras, sin duda alguna, es nuestro Señor Jesucristo. Porque pues eso lo sabemos desde niños, desde que empezamos
2: Claro.
1: a hacer el curso de catecismo, de la primera comunión, tal, que el Antiguo Testamento es la promesa. ¿La promesa de qué? Del Mesías. ¿Por qué nace esa promesa? En consecuencia del pecado original. Adán y Eva peca, toda la humanidad peca, todos se confabulan a sublevarse en contra de Dios, porque pues toda la humanidad eran ellos dos, pero bueno, fue toda la humanidad que se levanta en contra de Dios, peca, por debilidad, por engaño, bueno, eso sería otro tema, otro podcast sobre el pecado original, pero el caso es que todos se levantan y se hacen pasibles o se hacen merecedores de una condena. Y esa condena solamente la puede subsanar, pagar un magnate extraordinario que se llama Dios, que es una ofensa en contra de Dios. Claro. Por más que la humanidad entera hiciese penitencia o hiciese no sé qué cosas, pues es una deuda infinita.
2: Los entonces, méritos no llegan.
1: No llegan.
2: No pagan.
1: Entonces toca un ser infinito pagar una deuda infinita. Entonces es por eso que nuestro Señor Jesucristo se encarna. Entonces, esa esperanza de ese liberador, esa esperanza de aquel que va a saldar la deuda, es todo el Antiguo Testamento. Todo el Antiguo Testamento. Va a venir, va a llegar, ya está cerca, tal. Entonces, ¿y cómo se va a llamar? Entonces, Dios guerrero, príncipe de la paz, Dios con nosotros, tal. Ánimo, no desanime, no sé cuánto, tal. Entonces, el pueblo se le olvida eso, cae en la esclavitud. Dios sacude al pueblo, Dios ajusta las cosas, los manda para un lado, los vuelve a traer, tal, pero siempre le está diciendo, hey, ánimo, ya viene el liberador, ya viene el Mesías, ya viene el prometido de las naciones, tal, vivan según esas cosas. Cuando a ellos se le olvidaba ese mensaje, pues caían en la esclavitud, en el pecado, en no sé qué tal. Pero bueno, todo el Antiguo Testamento es esa promesa. Viene nuestro Señor Jesucristo, encarna esa promesa, él mismo en la sinagoga de Nazaret, leyendo un pasaje de Isaías, que es el siervo de Yahvé. El Señor me ha ungido y me ha mandado a evangelizar a los pobres, a anunciar el no sé qué. Es muy bonito, es un trecho súper poético y nuestro Señor dice, esto que acabáis de escuchar hoy se realiza. Todos quedan admirados, dice el Evangelio.
2: Sí.
1: Entonces, nuestro Señor encarna esa promesa. Y el Nuevo Testamento es, bueno, primero que todo, es la vida de nuestro Señor, claro. La realización de esa promesa. Después, la aventura de aquellos que conocieron a nuestro Señor, conocieron esa promesa y que esa promesa empezó. O bueno, esa buena noticia, por eso ese evangelio, esa buena noticia empezó a
2: expandirse
1: por predicado. Todo el mundo, tal, y enseña a la humanidad a vivir según ese evangelio. Por eso tenemos las cartas. Entonces ahí está el evangelio, están los hechos de los apóstoles, están las cartas, y bueno, terminamos con el Apocalipsis, que ya sería pues como que el triunfo total, último de Dios y el aplastamiento del mal.
2: Como que el cierre con broche de oro.
1: Cierre con broche de oro, exactamente.
2: De Génesis a Apocalipsis. Lo padre. Hay mucha gente que dice, no, a mí me gustan más unos libros que otros porque me suenan más bonitos unos libros. Hay una diferencia, ¿no? Hay libros que son netamente históricos. Hay libros que son un poco más poéticos, hay libros que son... ¿Cómo funciona eso de los géneros literarios? Porque usted puede abrir la Sagrada Escritura, mira y dice, ay, no es que, no sé, cuenta la historia de la guerra del Reino de Israel. Ay, no, pero esto yo no lo puedo hacer en mi casa. Yo pedí un consejo para hacerlo en mi casa y resulta...
1: Claro.
2: ¿Cómo va? Y de ahí pues uno entiende mucho el mensaje de la Sagrada Escritura. ¿Cómo funcionan los géneros literarios en la Sagrada Escritura?
1: Bueno, entonces, primero, tenemos que ver que sí existen varios géneros literarios. Podemos enumerarlos, no me los sé de memoria, pues, en orden, pero voy a leerlos. Entonces, están los relatos históricos, que son muy importantes porque ahí vemos cómo Dios actúa en la historia, en la persona. Por eso, por más que sea, no sé, la invasión de Nabucodonosor, bueno, yo, ¿para qué a mí?
2: Exactamente, tal, yo que tengo
1: por más que yo que tengo que ver ahí, tal. Por más que sean hechos históricos o el rey Sedecías mandó a que no sé qué, y usted, pues, como que. Pero ahí vemos que si Dios actuó, Él tiene poder de seguir actuando. Entonces, por eso es importante los hechos históricos. Entonces están los libros históricos, hay poesías, los salmos son poéticos, los libros de la sabiduría también son poéticos, tal, pero bueno, esos son sapienciales. Hay himnos, hay proverbios, consejos pequeños, muy bien estructurados, tal. Entonces tenemos proverbios, están las parábolas que usa nuestro Señor, o los profetas también usan parábolas para predicar. Están las propias profecías, están las cartas paulinas, están las cartas católicas, están, bueno, los sapienciales ya dijimos, está el Apocalipsis. Y bueno, puede que haya otro más, pues, pero esos son como que líneas generales, los géneros literarios. Entonces, ¿por qué hay diferentes géneros literarios? Porque hay diferentes momentos del alma.
2: Eso es bonito.
1: Entonces hay momentos en que el alma está en la consolación, está fenomenal, claro. Está así súper feliz.
2: Y yo veo a Dios en todas partes.
1: Exactamente. Tal.
2: No, es que ya todo feliz. Así.
1: Entonces por eso están los himnos, los cánticos de alabanza, tal, porque uno está feliz. Después uno está en una aridez, en una sequedad, y el salmo llora con usted. El salmo, hay unos dichos de los salmos que son pero... impresionante, estoy como agua derramada en el tejado. Sí. ¿Quién se siente más mal que agua derramada en el tejado? Entonces, pues que se me pegue la lengua al paladar si no me acuerdo de ti. O, en fin, cosas así que son como muy orientales, sí. Lleno de una carga simbólica extraordinaria. Pero bueno, en fin, entonces llora con usted, después... Usted está confundido, no sabe qué camino coger. Está en los libros sapienciales, le dan consejos. Le dicen, cuidado con esto, tal, no sé qué. Están los proverbios que sí, también son consejos, pero son máximas, así que si usted los guarda como, pues, con consignas de vida.
2: En la memoria, ¿no? Pues como en un podcast, el padre que decía,
1: La bendición de una madre, por ejemplo, eso está en el libro de la sabiduría. Sí. La bendición de un padre
2: es...
1: construye una casa. La maldición de una madre destruye hasta los cimientos.
2: Eso es súper sabio y es sintético.
1: Es sintético y es súper real.
2: Sí.
1: Súper real. Cuando usted en el confesionario, usted se sienta tal, usted empieza a escuchar un drama así de la vida y tal, no sé cuánto. Y usted pregunta, bueno, usted maldijo a su casa, a sus hijos, o usted la maldijo a su mamá, o tal, no sé qué. Sí, y usted, ya entendí.
2: Ya entendí.
1: Ya entendí. Que es muy fuerte, es impresionante. Cual. Por eso está ahí. Esa de que mujer precavida vale por dos.
2: Sí.
1: Ahí está, hay un pasaje del libro de la sabiduría en que habla de la mujer hacendosa.
2: Sí.
1: Cómo es, tal. Entonces es súper interesante porque que es recursiva, que es la alegría del marido, que es el honor de los hijos, tal, no sé qué. Después le dice, honra a tu padre y a tu madre y tendrás largos días y todas tus empresas y proyectos te irá bien. Son cosas y son máximas, y usted dice, es verdad. O sea,
2: si te lo guarda en el alma, ya.
1: Es palabra de Dios.
2: Literal.
1: Palabra de Dios. Wow. Así usted lo escucha con veneración. Así. Entonces, por eso es que hay varios géneros literarios, porque hay varias fases del alma. Y hay veces que usted está pensando en otra cosa y tiene que alguien venir a enseñarle. Claro. No es así. Por eso San Pablo, por ejemplo, a los corintios tiene toda esa lista de decir, no entrarán en el reino de los cielos, de ta, maridos tienen que amar a sus esposas como Cristo ama a la iglesia, mujeres tienen que respetar a sus maridos y obedecerles en todo, papás no exasperen a sus hijos, hijos obedezcan, porque hay que enseñar, porque si no la persona se olvida las cosas y...
2: Y lo dejan todo muy claro.
1: Exactamente.
2: No hay cómo decir, ay, es que esto no, porque está todo clarísimo.
1: La palabra de Dios no es ambigua, el demonio sí es ambiguo. Dios no. Dios es como es. Por eso es, yo soy el que soy, no soy el que tal vez pueda llegar a ser. No, Yo soy el que soy. Por eso la palabra de Dios es contundente. Hay un dicho que, bueno, el propio nuestro Señor lo dice, que tú sí, sí, así, y tú no, no. Entonces,
2: es lo que es.
1: Exactamente.
2: Fenomenal. Padre, digamos que alguna persona que nos escucha, coge su Biblia, abre, comienza a leer, hay muchas cosas que son simbólicas. También no podemos, por ejemplo, el ejemplo famoso de si tu mano te hace caer, córdatela y tírala. Si usted se pone a seguir literalmente, o por ejemplo Isaías, ay, estoy enfermo, y abre y dice, aplíquenle un emplasto de higos, ay, a mí también, y coge los higos y se los pone, puede ser simbólico. ¿Cómo funcionan los símbolos en la Sagrada Escritura?
1: Bueno, de hecho hay dos grandes, no es el tema del podcast, pero hay dos grandes desde muy antiguo, digamos, dos escuelas, que es la escuela literal y la escuela simbólica. Entonces, es la interpretación literal de las Sagradas Escrituras en la escuela alejandrina y la escuela antioquena que también interpreta las Sagradas Escrituras un poco más alegóricas, más simbólicas, etc. Entonces, de hecho, el mensaje de las Sagradas Escrituras es así, contundente.
2: Sí.
1: Listo. Solamente que hay que ver que no siempre es ipsis literis, o sea, tal cual. Entonces, el mensaje de nuestro Señor hablando, por ejemplo, de eso de que tu mano córtatela, si tu mano te hace pecar, córtatela, más te vale entrar manco en el cielo que con las dos manos en el infierno. Si tu ojo te hace pecar, sácatelo, no sé qué. El mensaje es muy claro. Corte con la tentación, corte con el objeto del mal.
2: Lo que lo lleva al pecado.
1: Exactamente. Si fuese literal, nuestro Señor le hubiera cortado la lengua a San Pedro, por ejemplo.
2: Sí.
1: Ah, usted me negó. Entonces, venga, va a entrar en el reino de los cielos, tal, pero venga que le debo de cortar la lengua porque usted dice tantas cosas que nuestro Señor no le cortó.
2: Le puso la oreja a Malco.
1: Le puso lo contrario. La oreja a Malco. Exactamente. Entonces, claro, son cosas que son muy, tienen una carga simbólica muy grande. Entonces, no siempre, porque hay cosas que son literales. Amar a Dios sobre todas las cosas. Entonces,
2: simbolismo.
1: Por eso San Pedro dice, nada de las Sagradas Escrituras es de interpretación privada. Yo cojo y empiezo a leer las Sagradas Escrituras y
2: la acomodo,
1: yo ya, no. O sea, no podemos juzgarnos los interpretadores de las Sagradas Escrituras porque no somos.
2: Y ahí sí hay error.
1: Sobre todo que cuando entra el pecado, es muy fácil nosotros acomodar todo a nuestra propia conveniencia. Ya hemos visto a lo largo de la historia personas que han acomodado la palabra de Dios a su antojo. A esto no me gusta. Lutero era así. Sí. A esto no. No, si arrancaba la hoja.
2: Me contradice y ya está.
1: Esto es muy difícil de entender. Entonces, no. Por ejemplo, nuestro Señor Jesucristo dice, el que come mi carne y bebe mi sangre tiene vida eterna y yo lo resucitaré en el último día. Mi carne es verdadera comida y mi sangre verdadera bebida. ¿Usted cómo me explica una persona que no cree en la Eucaristía, que no frecuenta la misa dominical presencialmente, que diga, no, yo por ser bueno me voy al cielo? Si no hace nada por recibir a nuestro Señor, Si no se confiesa, si no se arrepiente de sus pecados, si no prepara su alma para que Dios habite en usted sacramentalmente. Es que Jesús lo dijo, tiene vida eterna. Por tanto, si no lo come, no tiene vida eterna. ¿Qué va a hacer usted?
2: Exactamente.
1: Entonces, por eso es que nada es de interpretación privada. La Iglesia tiene el carisma, tiene el mandato, tiene el auxilio del Espíritu Santo, que es el autor.
2: Que es el autor, exactamente.
1: Para explicar eso.
2: Sí.
1: Y tiene la santidad de vida. Entonces, no acomoda, sino que se acomoda. Eso es importante.
2: Sí, ahí está este autor Scott Hahn. Dice algo muy, muy, acorde a lo que usted acaba de decir. Él dice que así como nosotros rezamos antes de escribirle a alguien, o sea, yo tengo una intención cuando voy a escribirle a usted, digamos, ¿sí? El Espíritu Santo tuvo la intención, pero nosotros debemos también rezarle para que Él nos ilumine al momento de recibirlo, para que lo que
1: Interesante.
2: recibamos sea lo que Él de verdad nos quiso transmitir.
1: Interesante.
2: Decir, porque si Él es el autor y Él nos va a iluminar, pues recémosle, pidámosle ayuda. La historia de, creo que fue San Jerónimo el que se convirtió así, no San,
1: No, San
2: ahorita
1: Jerónimo
2: se me olvida
1: fue el que tradujo las Sagradas Escrituras.
2: San, hay un santo
1: A
2: que
1: ver.
2: entró a la iglesia y escuchó el Evangelio de los bienes. Ve y vende todo lo que tienes.
1: No, pero ese no fue que se convirtió, él ya era convertido, era San Antonio.
2: Exactamente, San Antonio, exactamente.
1: San Antonio que tenía muchísimas poses, él había quedado huérfano muy joven, con una hermana que era más chiquita,
2: Exactamente.
1: y él estaba así súper inquieto porque él sentía el llamado de Dios para dejarlo todo y en fin, entregarse a la contemplación, a la oración, etcétera. Pero tenía a su hermanita, entonces cómo hacía y tal, y llega a la iglesia y justo entró cuando estaban
2: Estaba
1: leyendo,
2: leyendo,
1: perdón,
2: sí.
1: la historia del mozo rico, del joven
2: Del
1: rico.
2: joven rico. Y ahí él fue un. O sea, fue una inspiración directa al Espíritu Santo. Él escucha, ve y vende todo lo que tienes y luego sígueme. Esto es para mí. Creo que muchos de los que nos escuchan también les pasó algo así
1: Ay,
2: alguna
1: no,
2: vez.
1: padre, eso no es literal. Acuérdese que usted
2: Ahí
1: dijo
2: sí no.
1: que
2: Oh, sería
1: ahí era
2: interesante.
1: literal.
2: Y que dejen sus comentarios también, porque mucha gente que debe tener testimonios así. O también el Espíritu Santo hablando por medio del sacerdote.
1: Ah, también.
2: Uy, Padre, usted hizo ese sermón era para mí, ¿verdad?
1: Usted estaba pensando en mí
2: Cuando
1: mientras
2: dijo,
1: estaba. Ay, está pensando en decir algo interesante.
2: no,
1: O hay
2: pero
1: veces ni
2: ni
1: usted
2: eso.
1: piensa algo, prepara algo y llega el momento y usted empieza a decir una cosa y usted mismo dice, pero venga, por ahí no es tal, y usted sigue y usted queda en una lucha interna. Eso sería interesante de traer aquí a varios padres, a
2: A
1: cómo
2: ver
1: el
2: cómo
1: Espíritu Santo los traiciona en misa.
2: no los traiciona, pero.
1: Pues no los traiciona, como que
2: Sí, o los moldea o
1: los
2: los
1: sí.
2: conduce por otro lado. Pero es porque él es el mismo autor.
1: Él es el mismo
2: Y él
1: autor.
2: es el que está tanto en el emisor cuanto en el receptor,
1: Tal
2: si
1: cual.
2: la persona se abre.
1: Tal cual.
2: Para esto de la liturgia, ¿cómo entra la Sagrada Escritura en la liturgia?
1: Bueno, ya estamos hablando del sermón en la misa y tal. Bueno, toda la liturgia, o sea, ¿la liturgia qué es? Para quien no sabe, la liturgia es ese acto de culto que yo doy a Dios. Está la liturgia oficial de la iglesia, que es en todos los sacramentos. Esa es la liturgia oficial. Por eso un padre no puede inventarse la misa. O no, venga, eso es bautizar el nombre del Padre, el Hijo y el Espíritu Santo. Amén. No. Entonces yo te bautizo el nombre de Yahvé, de Jesús y del Espíritu Santo. ¿Tá? No, no es. ¿Por qué? Porque ya hay una liturgia, ya hay un estilo oficial de alabar a Dios. La liturgia tiene elementos vocales, tiene palabras, tiene gestos, tiene vestimentas, tiene materia, forma. Entonces es la liturgia. Y toda la liturgia está amoldada o calca, digamos, la Sagrada Escritura, la palabra de Dios. Entonces, bueno, no vamos a explicar aquí la misa, pero pues la misa empieza y termina con una doxología, una alabanza a la Santísima Trinidad, nombre del Padre, el Hijo, el Espíritu Santo. La palabra de Dios es que una alabanza a la Santísima Trinidad, al Padre, al Hijo y al Espíritu Santo. Antiguo Testamento, Evangelio y Nuevo Testamento, Hechos de los Apóstoles y tal, hasta la actualidad. Entonces, vemos que va siendo calcado. Después, la liturgia toda, no solo la misa, pues, se habla de la misa porque pues como que es lo que uno más ve,
2: Sí.
1: pero todos los sacramentos tienen un elemento escriturístico, está basado en las Sagradas Escrituras, nada fue inventado, todo es ahí, por eso los sacramentos son instituidos por nuestro Señor Jesucristo y solamente hay ese número de sacramentos y esos sacramentos. No es que un papa por allá muy fervoroso recibió la aparición de... No, fue ya Jesucristo nuestro Señor, punto. Ya. Entonces todo tiene una palabra, tiene un trecho del Evangelio, en fin, tal... Que lo soporta,
5: lo sustenta, sí.
1: Que lo sustenta. En la misa tenemos la gracia maravillosa de escuchar las palabras del Antiguo Testamento, de los Salmos, del Nuevo Testamento, las propias palabras de Jesús en el Evangelio. Entonces, la liturgia y la Sagrada Escritura son... O sea, es que es lo mismo, sí. Digamos. No es que no se puedan separar, no, es que una es consecuencia de la otra. Una es el alma de la otra.
5: Sí.
1: Si usted le quita las Sagradas Escrituras a la liturgia, la deja un cadáver, la mata.
5: La desaparece.
1: La desaparece.
5: Porque todo es bíblico.
1: Todo es bíblico, exacto.
5: Interesante. Bueno, otra vez traerlo a Scott Hahn.

0: y dijo, si un católico va a misa y presta atención, en cuestión de 3 años leyó
1: 3 años.
0: toda la Biblia.
1: Tal
0: Decía,
1: cual.
0: es impresionante el conocimiento que tienen los católicos cuando prestan atención en misa.
1: Claro.
0: Es muchísimo más profundo que cualquiera.
1: Que cualquiera, por eso no hay excusa tampoco.
0: Exactamente.
1: Entonces, muy interesante. Ese libro me parece que es bueno recomendárselos a los que nos están acompañando, que es Roma, Dulce Hogar.
0: Sí.
1: Es de Scott Hahn, es la conversión de él y de su familia. Es muy interesante. Roma, Dulce Hogar, se los recomendamos a todos. Vale la pena.
0: Interesante. Ahora sí, padre, llegamos. ¿Cómo rezar con la Biblia?
1: Bueno.
0: De lo más importante, presten mucha atención. Su vida les va a cambiar escuchando lo siguiente.
1: Exactamente, ese es el tema central y lo más importante. Entonces, en medio de todas las enseñanzas de la iglesia hay un tesoro, hay una perla maravillosa que nosotros en nuestra casa la podemos adoptar, y no solo en la casa, sino que puede ser en el transporte, en el bus, en el taxi, o yo manejando, yendo de camino, o llegué a mi trabajo. Y yo puedo hacer una oración con las Sagradas Escrituras. Yo puedo rezar en las Sagradas Escrituras. Entonces hay una perla de la iglesia, por llamarla de alguna forma, un tesoro de la iglesia, que es la famosa Lectio Divina. Cuando uno habla de la Lectio Divina, todo el mundo se imagina ya, no sé, la parroquia, o la capilla, o con un grupo de amigos, o en el grupo de oración, y una cosa así de 3 horas, y no sé qué tal. También puede ser. De hecho, en las parroquias se hacen, los grupos de oración los hacen, los sacerdotes lo promueven mucho en sus parroquias, tal, inclusive con la liturgia de las horas, tal, porque ya está organizadito, tal, en fin. Pero usted en su casa puede hacer, porque la lección divina es más que todo son pasos para hacer de las Sagradas Escrituras una oración. Entonces usted lo puede hacer o en 10 minutos, en media hora, en 1 hora, en 3 horas o en todo el día.
0: Uno a veces se frena, ¿no? Me dice, uy, no, eso suena como largo.
1: Tal
0: Entonces, no, no,
1: cual.
0: yo para qué lo voy a hacer si eso no.
1: Entonces, no es. O no, eso hay que estudiar mucho.
0: Puede ser también, es verdad.
1: No, yo la Biblia, no. Imaginen uno cargar una Biblia así en el bolsillo, todo. Bueno, ya tenemos hoy el día los medios digitales,
0: Claro.
1: pero pues no hay nada como el libro, eso sí,
0: Sí.
1: pues. Entonces, o sea, la verdad es muy fácil, por eso me parece interesante que hablemos en este momento
0: Darles
1: de eso
0: esos
1: y que
0: pasos.
1: anoten en un
0: Sí,
1: papelito,
0: sí, sí.
1: lo guardan ahí tal. Lo ponen en el bolsillito. El doctor Pini era muy de eso. Él hablaba de formas ¿para qué? Para enfrentar las tentaciones.
0: Sí.
1: Y él dice que él en su juventud tenía una lista de 10 temas para pensar. Porque cuando uno está ocioso, el demonio viene y lo tienta más. Él tenía 10 temas para el pensar, preguntar, investigar, tal, y poder tener la mente ocupada en ese sentido. Entonces usted coja esa listica, coja una listica de lo que le vamos a dar ahorita en este momento y usted llévela, sígala. Son 5 punticos. Usted pum, pum, pum, pum, la va a hacer y usted lo puede hacer en 5 minutos, 10 minutos, media hora, como ya le dijimos. Entonces, primer punto para la lección divina. Como les digo, es súper, súper importante. Es lo que se llama la Statio. Vamos a dar los títulos
0: Sí.
1: en qué, en
0: ¿Cómo se llama?
1: latín, así,
0: Sí.
1: tal, para.
0: Oficial
1: O sea,
0: para.
1: usted, wow, está aprendiendo así, latín ahí, en los podcasts.
0: No, y que es verdad eso,
1: Es
0: que es
1: verdad,
0: que.
1: tal. Entonces es el Statio. ¿Qué es el Statio? Estar. Entonces es preparar la palabra de Dios. ¿Cómo yo estoy? Volvemos al ejemplo que usted dio en ese salón, tal. Yo puedo estar distraído o puedo estar concentrado en el teléfono. Pues por eso debo estar, por eso debo intentar hacer silencio. Y ese silencio debe ser

0: Interior y exterior.
1: Exterior, claro.
0: Bárbaro, pero yo estoy en el bus y entonces no tengo silencio, tal. Bueno, haga el silencio interior, que ese es el más difícil de hacer. Señor, porque no sé cuándo, porque yo mismo le doy a Dios el argumento, la respuesta y el milagro. Calma, espere, que es que usted no sabe si eso es lo que le conviene o no. Usted piensa que sí es, pero ¿y si no es qué? Usted va donde el médico, doctor, yo tengo un tumor aquí, pero pues yo creo que eso uno lo puede tratar con valeriana. Pero la valeriana no es para eso, es para otra cosa. No, no, no, pero padre, no. O sea,
1: Es que
0: doctor,
1: es
0: es que es
1: así.
0: así. Pues así, con 30 gotas sobre el tumor y tal, no sé qué, y de espaldas, con los ojos cerrados y... ¿No?
1: Y no deja hablar al doctor.
0: Y no deja hablar el doctor. Entonces, primero es ese estadio, preparar el ambiente externo e interno para poder escuchar el mensaje que Dios le va a dar en ese momento.
1: Ahí deje aparte el teléfono, deje aparte las distracciones. Usted concéntrese en lo que va a hacer, ¿no?
0: Exactamente. Los autores de vida espiritual dicen que todo lo que a usted le causa distracción, déjelo a un lado. No solo en este momento, sino cuando usted vaya a rezar, cuando vaya a meditar, cuando está en un retiro espiritual y usted tiene que hacer todo eso, póngalo a un lado. Padre, a mí me gusta rezar el rosario acostado, acurrucado, con la almohada ya y tal, así con las babuchas puestas y tal, pero yo tan raro me quedo dormido, padre. No es el momento, no es la actitud. Entonces, por eso esa estación. Listo. Una, como que sí, una preparación, una tranquilidad. ¿Listo? Bueno. Segundo, está la lección. ¿Cuál que es la lección? La lección es la lectura creyente de un texto de las Sagradas Escrituras, de una perícopa, de un pedacito, de un trecho.
1: ¿Hay alguna distancia, más o menos? Dice, lea una página o lea un párrafo o lea...
0: Puede leer un trecho. Yo le aconsejo a las personas que coja el Evangelio del día.
1: Ah, mucho mejor. Claro.
0: Si usted coge el Evangelio del día, usted tiene para todo el día.
1: Uf.
0: No, padre, yo ya me leí el Evangelio, ya llevo muchos años haciendo la lección, no sé qué tal. Bueno, coja la primera lectura o coja por libros de las Sagradas Escrituras. Hay unos libros más propicios que otros, porque como ya hablamos
1: Claro.
0: de los de que las formas literarias, pero usted puede coger o coger un salmo. O si
1: Exactamente.
0: usted ve que usted está muy arrepentido de una cosa tal y siempre quiere durante un mes, durante un tiempo, no sé, en el que usted considere que me hace mejor hacer la lección divina con el Salmo 50, que es del arrepentimiento,
1: Sí.
0: de tal. Hágalo, no hay problema, con tal de que sea la palabra de Dios. ¿Listo? Que sea un trecho de las Sagradas Escrituras. Y entonces va a proclamar el texto saboreando la palabra y descubriendo el mensaje de fe que guarda ese texto bíblico. ¿Qué dice el texto? No solamente leer las
1: Que no
0: palabras.
1: es pasar ahí run, rápido.
0: Exactamente, no. Por eso aquí no es la cantidad, o sea, no es una, dos, 10 hojas, no. Puede ser un párrafo. Puede ser un versículo.
1: Como lo es el Evangelio del día. A veces el Evangelio del día es muy sintético, pero muy profundo.
0: Hay veces el Evangelio del día son
1: Dos,
0: tres
1: tres versículos,
0: versículos.
1: sí. Exactamente.
0: Y ya uno con eso tiene para...
1: Uf.
0: Entonces, no es la cantidad, sino léalo tranquilo. Lo lee tranquilo, sabiendo, degustando, saboreando. Esa palabra es muy importante. Ese verbo es muy importante. De hecho, es una de las acciones del Espíritu Santo. Lo que uno le pide al Espíritu Santo, saborear lo que es recto.
1: La sabiduría viene de ahí.
0: La sabiduría es eso, saborear, sabiduría. Entonces, lee un trecho de las Sagradas Escrituras. Paré, lo leí y no dije, no entendí. Vuélvalo a leer, tranquilo, tranquila. Una vez, dos, tres veces puede ser. Padre, no, me entendí, no sé qué, o fueron tres palabras que me dijo, uy, eso me golpeó, tal.
1: Ya
0: Quédese
1: listo,
0: ahí, no
1: exactamente.
0: se me vaya, porque el siguiente punto es la meditación. La meditación.
1: Entonces vamos, estatio,
0: Estatio.
1: lección,
0: Lección.
1: meditatio.
0: Meditación.
1: Listo, bien.
0: ¿Listo? Con los que son de
1: Sí,
0: gestos, entonces
1: exactamente.
0: haga así.
1: Está.
0: Estatio, lexio,
1: Ya, listo.
0: meditatio. ¿Listo? Entonces, empiece a meditar. Y la meditación católica no es la meditación pagana, budista, hinduista, del yoga, tal, que eso no es católico, eso no es recomendable. La meditación es como lo hacía Nuestra Señora. Ella, Nuestra Señora, vivía en Lección Divina. Nuestra Señora leía, estaba, leía y meditaba qué es lo que le dice a ella eso. Entonces son preguntas así como que más. Entonces, ¿qué me dice a mí personalmente? A mí, esto le
1: A
0: cae al vecino. Uy,
1: fulanito,
0: este
1: y
0: estará.
1: eso,
0: Uy, es.
1: exactamente.
0: No, calma. A mí. ¿Qué me dice a mí? ¿Qué me sugiere? Oiga, hay que romper con esta amistad, hay que dejar de decir estas palabras, uy, cuidado con esto, tal. O listo, o me dice, Dios, cómo es bueno, Dios es cómo es maravilloso, misericordioso, uy, Dios es un Dios celoso, yo le puedo dar celos a Dios, tengo que hacer tal cosa,
1: Claro.
0: o puedo entender cosas de Dios simplemente, por más que yo no aparezca, yo estoy entendiendo cosas de
1: Total.
0: Dios también. Por eso, ¿qué me sugiere? Y es muy importante ese contextualizarlo a la propia vida,
1: Claro.
0: porque ahí es donde, como que donde cala más, donde entra más profundamente. ¿Cómo estoy viviendo yo esto? En mi familia, en mi trabajo, o en mis amistades, en mi vida personal. Son como que palabritas así, o palabritas, no, preguntas así como
1: Sí.
0: que muy concretas para esa meditación.
1: Pero esa idea de meditación es muy diferente a lo que nos vende el mundo, ¿no? Todo el mundo dice que meditar es quedarse en blanco. Y es todo lo
0: No.
1: contrario. Meditar es intentar profundizar para yo mismo encontrar lo que Dios me quiere decir.
0: Esa meditación que usted está diciendo es anticatólica mil
1: De
0: por
1: verdad,
0: ciento.
1: sí.
0: Y es de verdad, o sea, no es que entonces yo me quedo en blanco, así yo me. Y
1: No.
0: solamente escucho mi respiración y tal. Cuidado, eso no es. ¿Por qué? Porque aniquila el ser. Aniquila, o sea, usted deja de ser.
1: Claro.
0: Deja de pensar. Usted deja de existir. Y eso es aniquilar el ser.
1: Es todo lo contrario a lo que Dios es.
0: Es todo lo contrario a lo que Dios es y a lo que Dios hizo.
1: Y a lo
0: Porque
1: que Dios quiere.
0: Dios no hizo la nada. Dios saca todo de la nada. Pero Dios no, si no se hubiera hecho nada,
1: Pues
0: pues
1: ya
0: no
1: está,
0: estaríamos,
1: claro.
0: no hubiera nada. Entonces, cuidado, no se dejen
1: Sí.
0: engañar porque no puede ser, así no se hace. Cuidado, pilas. Listo.
1: Importante.
0: Entonces, ese es el tercer punto,
1: Meditación.
0: meditatio. Después, oratio. Oración. Entonces, ahí hay varios tipos de oración que usted puede hacer.
1: Interesante.
0: La oración de la humildad. Usted reconoce que le falta eso. Está la petición. Está la acción de gracias. Señor, gracias porque estoy pudiendo hacer esto con tu gracia. Señor, hace un año yo no podía alabarte, yo no era capaz de decirle no a esta tentación. Señor, ya llevo 24 horas
1: Sí.
0: sin pecar, fenomenal, Señor, tal. O sea, Ahí es oración y es, ahí sí es converse con él, de lo lindo. Hay gente conversadora, tal, hágale, converse
1: Ahí
0: con
1: sí,
0: Dios.
1: porque usted primero escuchó.
0: Exactamente.
1: Y como escuchó primero, tiene de qué hablar.
0: Exactamente. ¿Se acuerda de lo que decía Monseñor? Que era, porque nosotros tenemos varios momentos de del día en
1: En
0: silencio, ¿no?
1: silencio, sí.
0: Cuando se habla, se abre la palabra, que, cuando se cierra la palabra con una crucecita aquí,
1: Sí.
0: que nuestro silencio
1: De Gloria
0: de
1: María.
0: Gloria María,
1: Claro.
0: y se abre que nuestras palabras
1: De
0: de
1: Gloria
0: Gloria
1: María.
0: María. Entonces se cierra la palabra y todo el mundo está meditando, está en esto, por así se esté trabajando, pues la idea es esa. Cuando se abre la palabra y nadie habla nada, es porque no vivió bien el silencio.
1: Exactamente.
0: Entonces, si usted en este momento de oración siempre pide lo mismo, por mi salud, por la salud de los míos, por la prosperidad, para que me suban el sueldo, para que fulanito esté bien, por la operación de no sé qué, listo. No tiene nada de
1: O
0: malo.
1: sea,
0: Está muy
1: fenomenal,
0: bien,
1: bonito.
0: muy bonito.
1: Pero no escuchó.
0: Al otro lado, al otro día, por mi salud, por mi familia, por la prosperidad, para que me suban el sueldo. Y usted solo pide eso. Usted no vio que nuestro Señor le dijo, arrepiéndase de sus pecados, vamos a cambiar la mentira, la lujuria, la avaricia, que es una idolatría, como dice San Pablo, y no sé qué. ¿Qué fue lo que usted meditó?
1: Claro.
0: ¿Qué evangelio le leyó usted? Las finanzas
1: Sí,
0: de no sé quién. A ver, espera un momentico. No está haciendo esto bien. Y claro, viene la aridez y usted no tiene elementos porque su fe se basó solo en la prosperidad
1: claro.
0: o en el bienestar, en la salud. Y si Dios le está diciendo, quiero un sacrificio tuyo, ¿qué estás dispuesto a entregarme?
1: Y le está pidiendo otra cosa.
0: Dice, ay, no, no, señor, ahorita no, esa no, me parece más importante que...
1: Sí,
0: Claro,
1: está
0: viene el
1: claro.
0: sacrificio y usted está con la guardia
1: Ah, pero es
0: baja.
1: que Dios es malo porque no me da lo que le pido. Pero entienda que es otra cosa
0: Es
1: distinta.
0: otra cosa. ¿Se acuerda? A Monseñor John le pasó una vez, él estaba en Roma y estaba celebrando la misa y estaba pidiendo muchas gracias para la orden, para sus hijos, para la iglesia, estaba rezando mucho por el Papa en la época y salió a dar la comunión y fue a dar la comunión bajo las dos especies. Entonces él cogió el cáliz, le pasó al diácono, así era el diácono, le pasó a la... el copón para dar la sagrada comunión bajo las dos especies, pan y vino. Y bajó, pues fue a bajar del presbiterio, bajó unos escalones y no vio que había uno más. Y se tropezó, casi se cae y tal. Él inmediatamente salvaguardó el cáliz porque está la preciosísima sangre de nuestro
1: Claro.
0: Señor Jesucristo ahí y tal. Y en la sacudida y tal, ¡pum! Una gota de la preciosísima sangre, le cayó aquí, en la manga del alba. Entonces el alba toda blanca, una gotica de vino, de preciosísima sangre. Y Monseñor, él quedó así todo emocionado, porque él sintió una voz, pues él nunca dijo si fue una voz que le dijo así tal, pero él sintió que nuestro Señor Jesucristo le dijo, yo he derramado toda mi sangre por ti. Tú no me quieres entregar por lo menos una gota.
1: No,
0: Imagínese, pues, eso es lección total. Eso es que
1: eso es
0: es
1: meditación,
0: meditación,
1: oración,
0: es toda lección
1: todo.
0: divina. Entonces él interiormente le dijo, Señor, no una gota, sino toda. Después le vienen una
1: Qué
0: serie de
1: bonito.
0: enfermedades y calamidades a Monseñor. Pero, o sea, nuestro Señor le iba a pedir la gota sí o sí.
1: Claro, pero le estaba avisando para impostarlo.
0: Exactamente, para prepararlo y para decirle, vamos juntos. Venga, yo quiero esa gota, pero no lo voy a abandonar. Yo ya di todo por usted. Vamos.
1: Vamos juntos.
0: Y eso se hace aquí, en esta lección divina. Por eso es vivir en oración.
1: No, la
0: No
1: gente le va
0: piensa.
1: a cambiar la vida, madre. O
0: No
1: sea,
0: piensa que la oración es solo la acabándola. Está bien,
1: no, no.
0: fenomenal. No se puede dejar de rezar el rosario, pero venga, vamos a subir un poquito más.
1: De ahí es que el rosario es una meditación. Si la persona hace bien esto, puede meditar el rosario. Si no, se queda repitiendo.
0: Igual, el que sea la misma oración facilita de que usted pueda pensar en todo esto. Y pensar en ese misterio, anunciación, Dios te salve María, tal, y usted puede pintar un cuadro en la imaginación. Cambie de vestido a la Virgen, desde la sala, póngale un sol, póngale la paloma del Espíritu. Usted puede ir contemplando. Pero bueno, vamos porque si no nos...
1: Con esto da para hacer un reto a todos los que nos escuchan.
0: Un reto.
1: Un reto, sí.
0: Pero faltan dos puntos, ¿no importa?
1: O sea, igual el reto queda, van viendo los, pero es que es padre. Es que esto de verdad cambia la vida. Perdón, pero cambia la vida en serio. Que dejen de, padre, me cambió la, padre, funciona. A lo que sea, escriba, ¿funcionó o no funcionó?
0: Listo, me parece fenomenal.
1: Deje el
0: Funciona.
1: comentario, funciona. De aquí a un año, cuando veamos, oiga, sí, hace un año le hicimos, mire cuánta gente se. Oh, ¡qué impresionante! Vale la pena.
0: Funciona. ¿Listo?
1: Sí.
0: Bueno. Entonces, ese es el oratio. Y el último punto es el accio, el actuar. Porque hasta ahí, pues todo muy bonito, fenomenal, tal, pero hay que ponerlo por
1: En
0: obra,
1: práctica,
0: en
1: claro.
0: práctica. Hoy, ¿qué voy a hacer para cumplir esto? Hoy, ¿cómo voy a hacer realidad esto que acabo de meditar, que acabo de pedir, que acabo de orar, que acabo de
1: Sí.
0: escuchar, que acabo de contemplar? Hoy, no mañana, ni la próxima semana, tal.
1: Sí.
0: Y es concretamente
1: ¿Algún punto?
0: un punto, pero es concreto, ¿no? Ay, sí, es que hoy Dios me dice que tengo que ser más humilde. Eso no sirve. Sabemos todos que tenemos que ser humildes.
1: No, eso es lindo, pero...
0: Me es muy lindo, ¿verdad? Dios me está diciendo que con Pepe o con Pepa hoy no voy a
1: No,
0: discutir.
1: ya está.
0: Punto. O esta semana, digamos, o hoy o la
1: Pero
0: mañana. Tal.
1: el hoy, si usted logra el hoy, empezó bien.
0: Sí. Esa es la lección divina.
1: Qué impresionante. No, de verdad que es un tesoro y fue dado un tesoro a los que nos escuchan.
0: Hoy fue de un tesoro,
1: Impresionante.
0: una perla que no es de nosotros, es de la iglesia. Es que la
1: Totalmente.
0: iglesia es espectacular, la iglesia es fenomenal.
1: Padre. Siempre se pide un consejo al final de los podcasts, pero como el podcast fue un consejo, ¿cómo
0: Consejo,
1: integrar?
0: reto, no,
1: Sí, pero,
0: señor.
1: no, pero realmente cambia la vida. Pero ¿cómo integrar a la Virgen en esto? ¿Cómo podemos poner a Nuestra Señora en la ecuación?
0: Qué
1: Porque
0: bueno.
1: ella es la medianera de todas las gracias, ella es nuestra madre que está ahí, ella también tiene su papel en, por más que no tenga un nombre en latín el papel de ella, pero ahí.
0: María
1: Intermediación, no
0: más
1: sé. No sé, dónde,
0: intermedad,
1: cómo, ella cómo entra en la ecuación.
0: bueno, primero que todo, si alguien escuchó la palabra de Dios fue Nuestra Señora. Si nosotros nos ponemos a ver la anunciación se dio en una lección divina.
1: Por eso los que la pintan ponen el librito y ella
0: Tal
1: meditando.
0: cual. El doctor Plinio tiene una meditación muy linda sobre la anunciación. Y él decía que Nuestra Señora, bueno, eso es un principio de Mariología, no es que lo dice el doctor Plinio, pues no, eso lo dice la Mariología. Que Nuestra Señora fue estudiando las Sagradas Escrituras con su ciencia infusa y tal. Ella fue componiendo la figura del Salvador, de el lado moral y el lado físico, inclusive. Hasta la curva de la oreja, sí,
1: Claro.
0: tal, Nuestra Señora. Como que por las profecías ella se dio cuenta cómo debería ser el Mesías. Cuando ella como que le da la vuelta al Mesías, como que lo concibe intelectualmente, leyendo, ella se preparó, ella leyó, listo. Ella estaba meditando, estaba componiendo el Mesías. Y ella vio, se encantó con el Mesías. Y ella dijo, yo quiero servirle a la madre del Mesías. Accio. Listo. Entonces, cuando ella terminó eso, se le aparece el ángel y le dice, madre del Mesías, vas a ser tú. Entonces, Nuestra Señora, ella vivía en una continua lección divina. Y por eso ella fue tan sensible a la voz de la gracia, la voz de Dios, la pudo transmitir, la pudo llevar siempre a cabo hasta las últimas consecuencias. Entonces, primero que todo, Nuestra Señora es la lección, o sea, la que mejor hizo la lección divina. Segundo, si ella lo supo hacer bien, pida siempre a Nuestra Señora antes y después auxilio para esa lección divina, para que la pueda hacer bien, para que usted pueda escoger el trecho que le sirve, que usted pueda contemplar, que pueda escuchar, que pueda estar, que pueda estar, todo de forma perfecta. Ahí Nuestra Señora, siempre que Nuestra Señora esté en la ecuación, va a ser todo
1: Sí.
0: fenomenal. Va a ser fenomenal, porque ella lo va a llevar a donde no está, donde está nuestro Señor Jesucristo.
1: Bueno, estupendo, padre. Creo que para terminar, solo la bendición. Después de todo el
0: Bueno,
1: podcast de hoy, usted podría dar la bendición.
0: con mucho gusto. Vamos a dar la bendición entonces. Vamos a rezar un Ave María a Nuestra Señora para pedir estas gracias y auxilio siempre en nuestras meditaciones y nuestra lección divina y amando las Sagradas Escrituras. Dios te salve María, llena eres de gracia, el Señor es contigo, bendita tú eres entre todas las mujeres y bendito es el fruto de tu vientre, Jesús.
1: Santa María, Madre de Dios, ruega por nosotros pecadores, ahora y en la hora de nuestra muerte. Amén.
0: El Señor esté con
1: Y
0: ustedes.
1: con tu
0: Y la
1: Espíritu.
0: bendición de Dios Todopoderoso, Padre, Hijo y Espíritu Santo, descienda sobre ustedes y permanezca siempre. Amén.
1: Amén. Salve María.
0: Salve María.
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9: Berta Cordón, Bernarda Wilches, Abelardo Wilches, William Wilches, Luis Noriega, Luis Solarte y Nelly de Solarte, por las benditas almas del purgatorio, Edí Giraldo de Vargas, Álvaro Sarmiento, Sara de Sarmiento, Ana Cabezas, Esauro Castillo, Sara Catalán, Olga López, Manuel Tawada, Bernarda Plazas, Hugo Rodríguez, Porfirio Cortés, Mercedes Crespo, Nieves Cuevas, Ana Graciela Mafla, María Lara, Beatriz Noriega, por la salud de María Camila Lizarazo, Leonor Lizarazo, Alberto Castañeda, Jenny Perilla, Laura Viracachá, Tránsito Orjuela, María Teresa Cuartas, Luis Rodríguez, Emilia Infante, Sonia Burgos, Isabel Ulloa, Nicolás Rodríguez, Aura Gómez, Lizón Delgado, Ana Gaviria, familia Sonza Ramírez, Ramírez Bermúdez. Por la salud y el bienestar de Edwin Osorio, Dolores Gómez, familias Osorio Méndez, England Gómez, Rodríguez Pardo. Salud física y espiritual de Felipe Casteblanco, Juan Márquez. En acción de gracias a Nuestra Señora, por favores recibidos, ofrece Felipe Castelblanco, Marta Sánchez, Henry Cáceres, familia Vela Gordillo. A Nuestra Señora de Fátima ofrece Yolanda Riaño. A las benditas almas del purgatorio ofrece Nubia Ramírez, Pilar Nieto. Por las intenciones y necesidades de Diana Rocío y Luz Marina Taboada Plazas, por el cumpleaños de Joana Osorio, Araminta Montaño, Emma Castillo, por la prosperidad del Colegio Militar Manuel Murillo Toro, Jardín Infantil Denis Garón, Trabajadores por la y Durán S.A., a Martun School, por el trabajo de Gerardo Rodríguez, por las intenciones y necesidades particulares de Alberto Castañeda, familia Riaño López, familia Sánchez Álvarez, por todas las intenciones particulares de los aquí presentes. Nos preparamos para la Santa Misa. Agradecemos a todos colocar sus móviles en modo silencio.

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4: Señor, esté con ustedes. Lectura del Santo Evangelio según San Mateo. En aquel tiempo, dijo Jesús a sus discípulos esta parábola. El reino de los cielos se parece a un propietario que al amanecer salió a contratar jornaleros para su viña. Después de ajustarse con ellos en un denario por jornada, los mandó a la viña. Salió otra vez a media mañana. Vio a otros que estaban en la plaza sin trabajo y les dijo: «Vayan también ustedes a mi viña y les pagaré lo debido». Ellos fueron. Salió de nuevo hacia mediodía y a media tarde e hizo lo mismo. Salió al caer la tarde y encontró a otros parados y les dijo: «¿Cómo es que están aquí el día entero sin trabajar?». Le respondieron: «Nadie nos ha contratado». Él les dijo: «Vayan también ustedes a mi viña». Cuando oscureció, el dueño dijo al capataz: «Llama a los jornaleros y págales el jornal, empezando por los últimos y acabando por los primeros». Vinieron los del atardecer y recibieron un denario cada uno. Cuando llegaron los primeros, pensaban que recibían más, pero ellos también recibieron un denario cada uno. Al recibirlo, se pusieron a protestar contra el amo: «Estos últimos han trabajado solo una hora y los has tratado igual que a nosotros, que hemos aguantado el peso del día y el bochorno». Él replicó a uno de ellos: «Amigo, no te hago ninguna injusticia. ¿No nos ajustamos en un denario? Toma lo tuyo y vete. Quiero darle a este último igual que a ti. ¿Es que no tengo libertad para hacer lo que quiera en mis asuntos? ¿O vas a tener tu envidia porque yo soy bueno?». Así los últimos serán primeros y los primeros últimos. Palabra del Señor. Dios te salve María, llena eres de gracia, el Señor es contigo. Bendita tú eres entre todas las mujeres y bendito es el fruto de tu vientre, Jesús. Santa María, Madre de Dios, ruega por nosotros, pecadores, ahora y en la hora de nuestra muerte. Amén. Siéntense, por favor. En la primera lectura vemos este versículo, esta frase que nos pone a pensar. Dice: «Mis planes no son sus planes, los caminos de ustedes no son mis caminos». Qué raro eso, ¿no? sobre todo, especialmente para nosotros, nos debe poner a reflexionar mucho porque, a ver, si estamos aquí en misa, es porque queremos ser de Dios. Si rezamos, es porque queremos hacer su voluntad. Si somos devotos de la Santísima Virgen, es porque vemos que por ahí es el camino que tenemos que llevar en la vida. Y entonces, ¿por qué la palabra de Dios aquí por medio del profeta Isaías casi que nos está señalando y nos está diciendo: mis planes no son sus planes, los caminos de ustedes no son mis caminos? Es algo que nos debe poner a pensar para que nosotros veamos si verdaderamente somos creyentes, si verdaderamente somos devotos de Nuestra Señora, si verdaderamente estamos viviendo el Evangelio. Estamos acostumbrados a nosotros todos, eso es por, no sé, por genes, por educación, por no sé, pero estamos acostumbrados siempre a, pues, no ser tan malo, o no ser tan bueno, o ser, digamos, ¿no? No mato, no robo y no le hago mal a nadie. Pasar raspando, ¿no? Como un jovencito en el colegio que saca, ¿no?, un puntico más y ya, bueno, pasé. No, pero se esforzó, pasó. No busca la excelencia, sino que pasó. Y los papás le dicen a los muchachos: tienen que sacar buena nota, tal. Pero en la vida de fe, estamos raspando. ¿Y qué hace con que nosotros no volemos a la perfección? Oiga, y ni siquiera nos está dejando pasar raspando. ¿Qué es lo que hace con que mis caminos, yo hombre, mis caminos, mis planes, no sean los de Dios? Está en el Evangelio, casi al finalcito del Evangelio. Tome su folletico, por favor. Tome su folletico. Y nuestro Señor Jesucristo le va a estar preguntando a usted que está leyendo, a usted que está participando en esta Santa Misa. No es al vecino, no es al señor del frente, no es al esposo, a la esposa, no es a los niños, no, es a usted. ¿Qué le está preguntando? ¿O vas a tener tu envidia porque yo soy bueno? Hay una tentación que todos pasamos casi que a diario, ¿eh? Padre, si yo soy bueno, ¿por qué me pasa esto? Padre, mire que el vecino es malo, él no va a misa. ¿Usted no se ha dado cuenta que Pepe Pérez, que es pero el peor de los hombres, le va mejor que a mí, que rezo el rosario todos los días? Y resulta que empieza una crisis de fe, y es una crisis de fe de ¿por qué? Por envidia. ¡Oh! Padre, ¿cómo así? Sí, por envidia. ¿Por qué? Porque envidiamos a ese otro. Si yo pudiese ser igual de malo para que me vaya bien, lo haría. Pero es que como no puedo, entonces me toca rezar, porque ¿qué vamos a hacer? Venga, y eso sí es verdaderamente fe. Eso sí es amor de Dios. Usted sí está rezando para darle gloria a Dios, para ser santo, para que se acabe el pecado, el mal en la tierra, para que Él sea glorificado, para que su familia sea santa, bendecida, para que sea un foco de luz en la sociedad. O usted simplemente reza para tener casa, carro y beca. Con razón le da envidia del malo. Con razón le da envidia del ateo. Y con razón su fe está, seamos buenos pues, seamos buena gente, está pasando raspando. Y viene la prueba, y viene la dificultad, y el demonio le susurra cualquier cosa y usted ya perdió la fe. ¿Cómo estamos viviendo nuestra vida de fe? ¿Una vida de fe envidiosa o una vida de fe auténtica? Cojamos la segunda lectura. Eso está muy interesante, están todos así. Uy, el padre hoy está bravo. No, yo no soy bravo. Tal sería, ¿qué tal? Segunda lectura, San Pablo a los Filipenses. Vea que aquí uno se da cuenta que San Pablo sí era santo de verdad. Aquí uno se da cuenta que qué hombre extraordinario. Hombre, pero maravilloso, una estatura moral enorme. Dice: Cristo será glorificado por mi vida o por mi muerte. Él ya es tanto de Cristo que poco importa si vive, poco importa si muere, poco importa si hace lo que sea, pero el objetivo de San Pablo es que Cristo sea glorificado. Para mí la vida es Cristo y el morir una ganancia. Pero si el vivir esta vida mortal me supone trabajo fructífero, no sé qué escoger. Entonces usted, papá, usted mamá, usted hijo, primo, tío, sobrino, usted creyente que me está acompañando en esta santa misa, pregúntese, ¿mi vida es para glorificar a Cristo o es para la llanta del carro, el aceite del carro o de la moto? ¿Es para que suba mi salario o no? ¿Es para que todos me respeten porque yo tengo que mandar en mi casa o en mi entorno? ¿Es para que todos se me arrodillen y se den cuenta lo bueno que soy? ¿Para qué está viviendo usted? Padre, ¿sabe que yo tengo un mal genio insoportable? ¿Para qué está viviendo usted? ¿Para el mal genio? ¿Para la mentira? ¿Para el engaño? ¿Para qué está viviendo usted? San Pablo está viviendo para Cristo. Sigue San Pablo. Me encuentro en una alternativa. Por un lado, deseo vivir para estar con Cristo, que es con mucho lo mejor. Pero por otro, quedarme en esta vida veo que es más necesario para ustedes. A San Pablo lo movía la gloria de Dios. No lo movía ningún interés humano. Y San Pablo es conocido hoy en día en toda la faz de la tierra. La base de la moral católica está en San Pablo. Gran parte de la teología está en San Pablo. Él hizo historia. ¿Cuántos otros que pasaron o que fueron contemporáneos de San Pablo o que vivieron hace poquito, nadie los conoce porque su motor no era Cristo sino la billetera? Y es por eso que la envidia hace con que mis planes no sean los de Dios. Hace con que yo esté siempre preocupado por el qué dirá del otro y no estoy preocupado con el qué dirá de Dios. En el libro de la imitación de Cristo, Tomás de Kempis repite varias veces una frase que debería ser la frase nuestra de esta semana. Nadie es un héroe anónimo delante de Dios. ¿Yo estoy siendo héroe para quién? ¿Para mi perrito? ¿Para mi gatico? ¿Para mi billetera? ¿O para Dios? ¿Quién es el motor de mi vida? ¿Quién hace con que yo me interese por vivir de verdad? Padre, es Jesús, fenomenal. Le felicito, ya tiene el denario. Le felicito, ya tiene la recompensa. No se la deje robar. Padre, no sé, me está poniendo a pensar, no sé cuál es mi motor. Yo estaba entrando en una depresión estos días y no sé, no le estoy encontrando sentido a mi vida. Vaya, trabaje en la viña del Señor, ¿qué hace ahí en la plaza sin hacer nada? Empiece a frecuentar los sacramentos, empiece a rezar, a poner en orden su vida. Deje la envidia y empiece a ser de los obreros del Señor. Esta semana tenemos tarea. Tenemos tarea porque tenemos que perfeccionar nuestra fe. Tenemos que perfeccionar nuestra vida y tenemos que alejarnos de la envidia. Padre, yo, súper bien, pasé el examen. Perseveremos. Padre, me dio duro. Recemos. Y verá que la Santísima Virgen va a arreglar todo. Por eso estamos aquí. Por eso ella quiso traerlos aquí a ustedes. Porque hoy ella se compromete a ayudarnos en esa batalla espiritual. Acerquémonos a ella, dejémonos contratar por ella, amémosla mucho y verá que todo va a ser fenomenal. Ave María Purísima. Pongámonos en pie, por favor, y vamos a proclamar nuestra fe.

0: Creo en Dios Padre Todopoderoso, Creador del cielo y de la tierra. Creo en Jesucristo, su único Hijo, nuestro Señor, que fue concebido por obra y gracia del Espíritu Santo, nació de Santa María Virgen, padeció bajo el poder de Poncio Pilato, fue crucificado, muerto y sepultado, descendió a los infiernos, al tercer día resucitó de entre los muertos. Subió a los cielos y está sentado a la derecha de Dios Padre Todopoderoso. Desde allí ha de venir a juzgar a vivos y muertos. Creo en el Espíritu Santo, la Santa Iglesia Católica, la comunión de los santos, el perdón de los pecados, la resurrección de la carne y la vida eterna. Amén. Hermanos, cerca está el Señor de los que lo invocan. Repitamos hoy en el Salmo. Por eso presentémosle nuestras oraciones y pidámosle por nosotros y por el mundo entero. Invoquémosle pues diciendo, escucha y ten piedad.
1: Para que la vida de Cristo se haga presente en la vida de su iglesia, oremos al Señor.
0: Escucha y ten piedad.
1: Para que la justicia y el amor de Dios sean ya un anticipo en la vida de nuestra sociedad, oremos al Señor.
0: Escucha y ten piedad.
1: Para que los que obran el mal abandonen su camino y el Señor los colme de su misericordia, oremos al Señor.
0: Escucha y ten piedad.
1: Para que los que han dejado este mundo gocen con Cristo de la dicha plena de la gloria, oremos al Señor.
0: Escucha y ten piedad.
1: Para que, alimentados del cuerpo de Cristo y de su palabra, trabajemos con ilusión en su viña, oremos al Señor.
0: Escucha y ten piedad. Escucha, Padre, las oraciones de tus hijos. Concédenos trabajar con entrega por el reino y haz que un día el cielo sea nuestra morada. Por Jesucristo nuestro Señor. Pueden sentarse.

Oren, hermanos, para que este sacrificio mío de ustedes sea agradable a Dios Padre Todopoderoso. Oh Dios, recibe, Señor, en tu bondad las ofrendas de tu pueblo, para que cuanto creemos por la fe, lo alcancemos por el sacramento celestial, por Jesucristo nuestro Señor. El Señor esté con ustedes. Levantemos el corazón. Demos gracias al Señor nuestro Dios. En verdad es justo y necesario, es nuestro deber y salvación darte gracias siempre en todo lugar, Señor Padre Santo, Dios Todopoderoso y Eterno, porque nos concedes en cada momento lo que más conviene y diriges sabiamente la nave de tu Iglesia, asistiéndola siempre con la fuerza del Espíritu Santo, para que, a impulso de su amor confiado, no abandone la plegaria en la tribulación y la acción de gracias en el gozo por Cristo Señor nuestro, a quien alaban los cielos y la tierra, los ángeles y los arcángeles, proclamando sin cesar.

Santo eres en verdad, Padre, y con razón te alaban todas tus criaturas, ya que por Jesucristo, tu Hijo, Señor nuestro, con la fuerza del Espíritu Santo das vida y santificas todo y congregas a tu pueblo sin cesar, para que ofrezca en tu honor un sacrificio sin mancha desde donde sale el sol hasta el ocaso. Por eso, Padre, te suplicamos que santifiques por el mismo Espíritu estos dones que hemos separado para ti, de manera que se conviertan en el cuerpo y la sangre de Jesucristo, Hijo tuyo.

Del mismo modo, acabada la cena, tomó el cáliz. Dando gracias, te bendijo y lo pasó a sus discípulos, diciendo: Tomad y bebed todos de él, porque este es el cáliz de mi sangre, sangre de la alianza nueva y eterna, que será derramada por vosotros y por muchos para el perdón de los pecados. Haced esto en conmemoración mía.

Este es el sacramento de nuestra fe. Así pues, Padre, al celebrar ahora el memorial de la pasión salvadora de tu Hijo, de su admirable resurrección y ascensión al cielo mientras esperamos su venida gloriosa, te ofrecemos en esta acción de gracias el sacrificio vivo y santo. Dirige tu mirada sobre la ofrenda de tu iglesia y reconoce en ella la víctima por cuya inmolación quisiste devolvernos tu amistad, para que fortalecidos con el cuerpo y la sangre de tu Hijo y llenos de su Espíritu Santo, formemos en Cristo un solo cuerpo y un solo espíritu. Que Él nos transforme en ofrenda permanente para que gocemos de tu heredad junto con tus elegidos, con María la Virgen, Madre de Dios, San José su castísimo esposo, los apóstoles y los mártires y todos los santos, por cuya intercesión confiamos obtener siempre tu ayuda. Te pedimos, Padre, que esta víctima de reconciliación traiga la paz y la salvación al mundo entero. Confirma en la fe y en la caridad a tu iglesia peregrina en la tierra, a tu servidor, el Papa León, a nuestro obispo Héctor, al orden episcopal, a los presbíteros y diáconos y a todo el pueblo redimido por ti. Atiende los deseos y súplicas de esta familia que has congregado en tu presencia en el domingo, día en que Cristo ha vencido la muerte y nos ha hecho partícipes de su vida inmortal. Reúne en torno a ti, Padre misericordioso, a todos tus hijos dispersos por el mundo, a nuestros hermanos difuntos y a cuantos murieron en tu amistad, recíbelos en tu reino, donde esperamos gozar todos juntos de la plenitud eterna de tu gloria por Cristo Señor nuestro, por quien concedes al mundo todos los bienes. Por Cristo, con Él y en Él, a ti Dios Padre omnipotente, en la unidad del Espíritu Santo, todo honor y toda gloria por los siglos de los siglos. Fieles a la recomendación del Salvador y siguiendo su divina enseñanza, nos atrevemos a decir: Padre nuestro que estás en el cielo, santificado sea tu nombre, venga a nosotros tu reino, hágase tu voluntad en la tierra como en el cielo. Danos hoy nuestro pan de cada día, perdona nuestras ofensas, como también nosotros perdonamos a los que nos ofenden. No nos dejes caer en la tentación y líbranos del mal. Líbranos de todos los males, Señor, y concédenos la paz en nuestros días, para que, ayudados por tu misericordia, vivamos siempre libres de pecado y protegidos de toda perturbación, mientras esperamos la gloriosa venida de nuestro Salvador Jesucristo. Señor Jesucristo, que dijiste a tus apóstoles: La paz les dejo, mi paz les doy. No tengas en cuenta nuestros pecados, sino la fe de tu iglesia.

y conforme a tu palabra, concédele la paz y la unidad, tú que vives y reinas por los siglos de los siglos. La paz del Señor esté siempre con ustedes.

Este es el Cordero de Dios, el que quita el pecado del mundo. Dichosos los invitados a la cena del Señor. No soy digno de que entres en mi casa, pero una palabra tuya bastará para sanarme.

Oración personal para comunión espiritual. Yo quisiera, Señor, recibirte con aquella pureza y humildad y devoción con que te recibió a tu Santísima Madre, con el espíritu y el fervor de los santos.

Creo, Jesús mío, que estáis realmente presente en el Santísimo Sacramento del altar. Os amo sobre todas las cosas y deseo recibiros en mi alma. Pero como ahora no puedo recibirlo sacramentalmente, venid a lo menos espiritualmente a mi corazón.

0: como si ya os hubiese recibido, os abrazo y me uno todo a vos. No permitáis, Señor, que jamás me separe de vos. Amén. Eterno Padre, os ofrezco la sangre, el alma, el espíritu, el cuerpo y la divinidad preciosísima de tu Hijo Jesús en expiación de mis pecados, los pecados del mundo entero y las necesidades de nuestra Santa Iglesia Católica. Amén.
1: Alma de Cristo, santifícame. Cuerpo de Cristo, sálvame. Sangre de Cristo, embriágame. Agua del costado de Cristo, lávame. Pasión de Cristo, confórtame. Oh buen Jesús, óyeme. Dentro de tus llagas, escóndeme. No permitas que me aparte de ti. Del enemigo malo, defiéndeme. En la hora de mi muerte, llámame. Y mándame ir a ti, para que con tus santos te alabe. Por los siglos de los siglos. Amén.

Oremos. Señor, apoya bondadoso con tu ayuda continua a los que alimentas con tus sacramentos para que consigamos el fruto de la salvación en los sacramentos y en la vida diaria por Jesucristo nuestro Señor. Antes de darles la bendición solemne, quiero recordarles que ya están abiertas las inscripciones para el nuevo curso de consagración a la Santísima Virgen. Es completamente gratuito, es virtual, le llega a su WhatsApp todos los días la meditación y las clases. Puede escanear el código QR y hacer sus inscripciones. Afuera hay unos carteles y en la cartelera y de madera que está aquí en la salida puede escanear el código QR. Las clases comienzan el 12 de octubre. Hay tiempito todavía, pero váyanse escribiendo porque después se les olvida y pierden ese momento maravilloso de la consagración a Jesús por manos de María. Vamos a darle la bendición solemne. Quien pueda ponerse de rodillas, le invito a que lo haga en este momento. Y con toda devoción respondemos, amén. El Señor esté con ustedes. El Señor los bendiga y los guarde. Haga brillar su rostro sobre ustedes y les conceda su favor. Vuelva su mirada a ustedes y les conceda la paz. Y la bendición de Dios Todopoderoso, Padre, Hijo y Espíritu Santo, descienda sobre ustedes y permanezca siempre. La misa ha terminado, pueden ir en paz. Vamos a cantarle la salve a la Virgen.

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Son las 9 de la mañana, 6 minutos en Radio Santa Fe. Un saludo muy cordial para todas y todos los oyentes de Radio Santa Fe en esta agradable mañana de domingo, domingo 20 de septiembre del año 2026, con Radio Santa Fe, Me Gusta Más, y con esta música mucho más a propósito del Día del Amor y la Amistad, fin de semana de amor y amistad, con Radio Santa Fe, Me Gusta Más, y con Roberto Carlos, mucho más, un millón de amigos.

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3: Nos acompaña la doctora Lucía Bastidas Joaquín, actual directora del Espacio Público de la Alcaldía Mayor de Bogotá. Doctora Lucía, ¿por qué los ciudadanos que permanecen en Bogotá no tienen esta compostura? ¿Por qué tienen que acudir a este tipo de comportamientos desobligantes que van en contravía de la convivencia?
4: Pero saber que es una minoría, claro, es una minoría escandalosa, claro, que afecta al mobiliario de ciudad, quiere romper, que quiere dañar, pero la gran mayoría de personas estaban dispuestos a trabajar. O sea, contra el vandalismo que existe en el mundo, pues es la denuncia. Yo creo que la sanción social es que cumplamos, claro, el código de policía y convivencia, pero es que empecemos a entender que lo público es de todos, que no es del alcalde, que no es del gobierno de turno, sino que es de todos los bogotanos.
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6: Son las 9 de la mañana, 13 minutos en Radio Santa Fe, con el cordial saludo para todos los oyentes de Radio Santa Fe en esta agradable mañana de domingo 20 de septiembre del año 2026. Un saludo especial de parte de nuestro director Vicente Moros Ortega, que además elabora esta bonita y variada programación musical en Radio Santa Fe. Este servidor también los saluda fraternamente a todos los oyentes de Radio Santa Fe en esta mañana de domingo con Radio Santa Fe, me gusta más, domingo 20 de septiembre. Y pues los invitamos para que disfruten de lo mejor de la música en Radio Santa Fe 1070M. Nos encanta, nos gusta más, y que tengan un agradable domingo en familia o trabajando, pero dándole gracias a Dios por el descanso o por el trabajo. Feliz domingo para todos. Que Dios te bendiga, te cuide y te proteja a ti y a tu familia, hoy y siempre. Que abunden las bendiciones, la paz y el amor en tu hogar. Amén, amén, amén. Este es un mensaje que envía una de nuestras queridas oyentes, que siempre nos deleita con esos mensajes tan bonitos. Así que mil gracias a esta querida oyente de Radio Santa Fe 1070M por esos bonitos mensajes que siempre, siempre nos envía aquí a Radio Santa Fe. Y aquí está una canción para comenzar en forma nuestra programación musical. Nada menos que con el argentino Leo Dan, Jesús es mi pastor.

0: Jesús es mi pastor al estilo de Leodán. Y nuestro querido oyente, que siempre nos envía mensajes muy espirituales, es nada menos y nada más que la señora María Ana Georgina. María Ana Georgina, para ella muchas gracias por su participación y por enviarnos tan bonitos mensajes, al igual que a la familia Gutiérrez Rincón en Soacha, Cundinamarca. 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
0: Aquí está Josy Cohen, sí, con nuestro secreto en Radio Santa Fe 1070M. Lo nuevo de Josy Cohen en Radio Santa Fe.

Son las 9:22 minutos en Radio Santa Fe 1070M. Me gusta más a esta hora de la mañana con información relacionada con lo que está pasando con los incendios forestales que está lamentablemente afectando a toda Colombia. Particularmente hay preocupación en el departamento de Boyacá por lo que está sucediendo en el hermoso municipio de Villa de Leyva. Las autoridades de Villa de Leyva intensificaron hoy domingo las acciones para controlar el incendio forestal que afecta el Cerro San Marcos en el sector de La Marbolera. El alcalde encargado de Villa de Leyva, Nicolás Méndez, confirmó la llegada de dos aeronaves coordinadas con la Gobernación de Boyacá y la Unidad Nacional para la Gestión del Riesgo, dos helicópteros. La emergencia también obligará a evacuar preventivamente varias viviendas ubicadas en cercanías de los focos activos. Según el mandatario, una vivienda que ya resultó afectada fue evacuada y otras 10 se encuentran dentro del perímetro de mayor riesgo. Ya llevamos evacuada por ahora una vivienda que ya sufrió afectaciones. Esa vivienda ya se evacuó y vamos aproximadamente a evacuar 10 viviendas más, que son las más próximas al incendio, afirmó el alcalde encargado de Villa de Leyva. La situación es muy delicada en materia de incendios forestales en nuestro país en estos momentos. 9:23 minutos en Radio Santa Fe.

Y aquí está la española más mexicana, Rocío Dúrcal. Sí, así son los hombres. Radio Santa Fe, me gusta más.

0: Así son los hombres con Rocío Dúrcal, 9:30 en Radio Santa Fe, 1070M, Me Gusta Más. Reporte de sintonía de nuestros oyentes en Radio Santa Fe a través de la línea WhatsApp 311-764-4040. Nos escribe una querida oyente, la señora Griselda Ruiz, desde la localidad de Usme. Dice lo siguiente: buen día, un gran abrazo para ti y para todos los integrantes de Radio Santa Fe. Gracias por alegrarnos la vida todos los días. Atentamente, Griselda Ruiz. Señora Griselda, un gran abrazo, gracias por ese mensaje tan bonito y de paso un feliz fin de semana con amor y amistad, pero que no solo sea el fin de semana con amor y amistad, sino todos los días del año, para todas y todos los oyentes de Radio Santa Fe, Me Gusta Más.
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0: Dos voces de la música popular, Pipe Bueno y Jonales Castaño, Ingrata.

0: una ingrata.
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2: Aquí están los hispanos con el rey de los diciembres, don Rodolfo Aicardi, ni cuerpo ni corazón.

Son las 9:37 minutos en Radio Santa Fe. Les cuento que Bogotá refuerza la vigilancia contra los piques ilegales. Durante la noche de ayer sábado, las autoridades se tomaron los corredores viales de la avenida Circunvalar, el Mirador de las Mozas, el Boulevard del Museo Nacional y la calle Novena con carrera tercera, donde se adelantaron rigurosos controles a los conductores de vehículos y motocicletas que se movilizaban por estos sectores, en las que se impusieron 196 órdenes de comparendo y se materializó la inmovilización de 33 vehículos. Las infracciones al Código Nacional de Tránsito que motivaron estas sanciones fueron no portar el chaleco reflectivo en los horarios establecidos, estacionamiento en zonas prohibidas, deficiencias o alteraciones en los sistemas de luces y el uso de elementos en la placa que obstaculizan su plena lectura de identificación. Los piques ilegales en Bogotá se han convertido en una de las principales problemáticas de orden público y seguridad vial. Solo durante lo corrido de este año se han impuesto más de 7.500 multas asociadas a estas carreras clandestinas, lo que demuestra la magnitud de esta práctica que afecta tanto la tranquilidad residencial como la vida de peatones y conductores. Quieren convertir en pistas de Fórmula 1 las calles de Bogotá a algunos conductores, y eso no lo va a permitir la autoridad.

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2: ¿Y qué iba a acá?

Chinita Boyacacuna con el maestro Jorge Velosa, 9 de la mañana 45 minutos en Radio Santa Fe 1070M. Un saludo muy especial para toda la colonia boyacense residente en Bogotá, Cundinamarca y toda Colombia. La colonia más numerosa de Bogotá es nada menos y nada más que la colonia del departamento de Boyacá. Son gente muy querida, muy trabajadores y muy seguidores de Radio Santa Fe. Que Dios los bendiga y las bendiga. Son las 9:45 minutos. Temperatura en Bogotá, 17 grados centígrados. Cielo parcialmente nublado, pero tenemos también buena presencia del solecito.

Aquí está la nueva producción de Cristian Cabilo en Radio Santa Fe. Su título, ahora Radio Santa Fe 1070M, me gusta más 950.

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6: Son las 10 de la mañana, un minuto, en Radio Santa Fe 1070M. Condiciones de clima a esta hora en la ciudad de Bogotá. Sigue aumentando la temperatura, 19 grados centígrados, cielo parcialmente nublado y una gran presencia del solecito. 10 de la mañana, un minuto, dirección general de Radio Santa Fe a cargo de Vicente Boros Ortega. A esta hora Germán García les sigue acompañando y desde ya invitándolos a que se integren a las 12 del mediodía con discoteca abierta hoy domingo desde las 12 del mediodía y hasta las 2 de la tarde. ¡Qué canción tan bonita la que hace Gerardo Gómez! Maldita ironía, en Radio Santa Fe nos gusta más.

Mándale una carta a tu marido con Sebastián Campos en Radio Santa Fe, 1070M, me gusta más, 10 de la mañana, 8 minutos en Radio Santa Fe. Radio

0: Ya no dudes de mí con Johnny Rivera. Son las 10 de la mañana, 22 minutos, en Radio Santa Fe 1070M. Me gusta más 10, 22 minutos.
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3: Edicto de emplazamiento, muerte presunta por desaparecimiento. El juzgado primero promiscuo de familia del Socorro, SDER. Emplaza a... al señor Guillermo Antonio Tangarife Londoño, identificado con cédula de ciudadanía número 4.570.517, vecino de la vereda San Blanito del municipio de Bajo Simacota, Santander, a fin de que se presente al juzgado primero promiscuo de familia del Socorro SDER, en donde cursa un proceso radicado número 68-755-31-84-001-2024-00201-00 de muerte presunta por desaparecimiento, propuesto por intermedio de apoderado judicial por la señora Suli Joana Tangarife Marulanda, identificada con cédula de ciudadanía número 63.554.632, quien actúa en calidad de hija conforme a la demanda que se extracta así. El señor Guillermo Antonio Tangarife Londoño, hasta el momento de su desaparición, convivía con la señora Conrovina Marulanda, fallecida, con quien procreó sus hijos Suli Joana Tangarife Marulanda, Omaira Tangarife Marulanda y Luzneida Tangarife Marulanda. El 19 de febrero de 1989, el señor Guillermo Antonio Tangarife Londoño salió de su domicilio en la vereda San Branito del municipio de Bajo Simacota, Santander, para atender una cita para compra de vivienda en La Dorada, Caldas, y desde entonces no volvió su familia a tener noticias suyas. Transcurridos unos días sin que se tuvieran noticias del señor Guillermo Antonio Tangarife, la compañera Robina Manolanda se trasladó a La Dorada, Caldas e instauró denuncia por desaparecimiento ante la Inspección de Policía de La Dorada, Caldas. En La Dorada, Caldas le manifestaron haber visto al señor Tangarife el 19 de febrero de 1989 en compañía de dos hombres desconocidos. La señora Romina Marulanda denunció ante la Fiscalía General de la Nación el desaparecimiento de su compañero, investigación que cursa en la Fiscalía General de la Nación, Unidad Nacional para Justicia y Paz, Despacho 2, bajo el registro 256-407. Las hijas del señor Tangarife, Suli Joana Tangarife Marulanda, Omaira Tangarife Marulanda y Luzneida Tangarife Marulanda han tratado de ubicar a su padre, pero no ha sido posible. Desde la fecha del desaparecimiento, el 19 de febrero de 1987, hasta la fecha no se ha tenido noticia alguna del señor Guillermo Antonio Tangarife Marulanda. Se previene además a quienes tengan noticias del paradero del mencionado señor Guillermo Antonio Tangarife Marulanda, se sirvan comunicarlo oportunamente al juzgado primero promiscuo de familia de Socorro Santander. Para los efectos de los artículos 108 del CGP, 97 del CC y 584 del CGP, se expide el presente listado de emplazamiento para su ubicación por una sola vez en día domingo, en el diario El Tiempo o El Espectador o El Heraldo, periódicos de mayor circulación en la capital de la República, y en diario local de amplia circulación en esta ciudad y en radiodifusora nacional RCN Radio o Caracol Radio, en el horario comprendido entre las 6 a.m. y las 11 p.m. La publicación deberá efectuarse durante 3 veces con intervalos no inferiores a 4 meses entre una y otra publicación. Juzgado promiscuo de familia del Socorro.
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0: Son las 10 de la mañana, 26 minutos. Aquí está la banda La MB. El culpable soy yo en Radio Santa Fe.

La del pantalón de cuero con el son de allá, 10 de la mañana, 33 minutos en Radio Santa Fe, 1070 M, me gusta más, aquí y en todas partes, Radio Santa Fe. Les cuento que recuperaron predio en Bogotá donde había 53 animales en mal estado, de acuerdo a la información de la Secretaría de Gobierno. La Secretaría de Gobierno respondió, de acuerdo con el distrito, un inspector fue quien ordenó la recuperación del inmueble debido a que este pertenece a un privado que venía reclamando su devolución. La Alcaldía de Bogotá realizó el pasado viernes un operativo en la localidad de Fontibón para recuperar un predio que estaba siendo ocupado por una persona que tenía bajo su cuidado a 53 animales en malas condiciones. De acuerdo con el distrito, el procedimiento se realizó en cumplimiento de una decisión emitida por un inspector, quien ordenó la recuperación del inmueble debido a que este pertenecía a un privado que venía reclamando su devolución. Según explicó el secretario de Gobierno, Gustavo Quintero, el procedimiento no fue un dictamen tomado de un momento a otro, sino que hizo parte de un proceso que comenzó en el año 2023. Durante ese periodo se habría planteado diferentes alternativas para que el sujeto que ocupaba el lugar, pero estas no fueron aceptadas. Una vez recuperado el inmueble, este fue entregado a la persona que acreditó ser su propietario. ¿Y qué pasó con los 53 animalitos? Uno de los principales puntos señalados por el secretario es que los 53 animales que permanecían en el espacio fueron trasladados a refugios que, según las autoridades, cuentan con las condiciones adecuadas y fueron autorizados y certificados para recibirlos. Además, aseguró que los animales están recibiendo atención y que se realizó seguimiento a los trámites correspondientes para garantizar el bienestar de los animalitos. También indicó que había oportunidades de mejora en las condiciones en las que se encontraban los animales y detalló que ahora permanecerán en lugares que cuentan con mejores condiciones para su cuidado. 10 de la mañana, 35 minutos en Radio Santa Fe.

Gildardo Montoya y su música, Dele Por Ahí, 10 de la mañana 42 minutos en Radio Santa Fe 1070M, Me Gusta Más. Les cuento que el fenómeno del Niño sigue causando estragos en el país. En Cundinamarca continúan activos 3 grandes incendios forestales en los municipios de Biotá, Útica y Quebrada Negra, que estaban siendo atendidos por vía aérea con Bambi Bukex. Hasta el momento las conflagraciones han consumido un total de 4.000 hectáreas en 80.

0: Fa, como por ejemplo Facatativá, que se encuentra bajo la alerta naranja, acercándose aceleradamente a su día cero de escasez hídrica, debido a una sequía extrema que supera los 90 días sin lluvias significativas. A través de empresas públicas de Cundinamarca avanzan con una estrategia de perforación de pozos profundos que busca acceder a reservas de agua subterránea estables, acuíferos, además del apoyo con carrotanques en los municipios que reportan reducciones en su capacidad hídrica. Así que la situación de los incendios forestales es también muy grave en el departamento de Cundinamarca. Si usted ve a algún sospechoso que le quiere meter candela al monte, por favor, comuníquese con la línea 123 y no se le vaya a ocurrir prender fogatas en los bosques.
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0: Son las 10 de la mañana, 50 minutos en Radio Santa Fe, 1070M. No lo olviden, hoy a las 12 del mediodía llega Discoteca Abierta en Radio Santa Fe.
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0: Recordamos a Bowen y Villafuerte, Corazón Prisionero en Radio Santa Fe me gusta más.

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2: Aquí está la nueva producción musical de Johnny Rivera. Su título, La Depre. Le dio La Depre.

0: Las Rancheras, en Radio Santa Fe, 1070 AM.
1: Aquí está el gran ranchero de México, don Antonio Aguilar. ¡Ay, Chabela! Ya casi llega. Discoteca abierta hoy a las 12.

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4: En primer debate en la Comisión de Hacienda ya se aprobó el proyecto de acuerdo para una ciudad inteligente y le preguntamos a propósito a la concejal Cristina Calderón Restrepo sobre la pertinencia de este proyecto de acuerdo.
5: Bogotá necesita mejor y más luz. Entonces, por eso es importante modernizar el alumbrado público de Bogotá. Hoy Bogotá, ¿qué tiene? Bogotá le paga en él una plata anual para hacer esto, pero realmente no está funcionando muy bien.
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7: Van a tener que pagar una sobretasa de alumbrado público, que en algunos casos, por ejemplo, puede significar más o menos $1,000,000 adicionales al año, y toda esa plata que se recogería iría a ese mantenimiento de la infraestructura, pero sin garantizar que la infraestructura pase a ser pública, lo cual es bastante criticable porque no sabemos qué pase después.
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La Dirección General y Programación Musical de Radio Santa Fe está a cargo de nuestro director Vicente Moros Ortega. A esta hora, 11 de la mañana, 6 minutos, les seguimos acompañando gustosamente en Radio Santa Fe 1070M con la Dirección General y Programación Musical de Vicente Moros Ortega. Presentación de este amigo de ustedes, Germán García. Condiciones del clima en Radio Santa Fe a esta hora, temperatura 19 grados centígrados, sube la temperatura, cielo parcialmente nublado, pero buena presencia del solecito. Y dentro de 54 minutos comienza Discoteca Abierta en Radio Santa Fe hasta las 2 de la tarde. Aquí está Billy Puntoni y los dos amantes en Radio Santa Fe.

Ya no, mi amor, con Jason Jiménez, 11 de la mañana, 13 minutos en Radio Santa Fe, me gusta más. Noticia internacional del momento tiene que ver con Rusia, con Moscú. La venta de gasolina ha sido limitada a 30 litros por vehículo tras un ataque sufrido anoche por la refinería de Kapotnia al sureste de la capital rusa, informaron medios locales. Según el portal MSQURU, se trata de las gasolineras de la compañía Gazprom Neft, a la que pertenece la instalación atacada. Además, en la misma refinería que fue golpeada por las fuerzas ucranianas en julio pasado. Antes del ataque, en las mismas gasolineras se podía adquirir 60 litros de combustible por vehículo, precisa la prensa. Las autoridades de la región de Moscú informaron previamente de 3 muertos y más de 20 heridos por el ataque nocturno de Kiev. Se trata de uno de los mayores ataques de Ucrania contra la capital rusa y la región de Moscú desde el inicio de la guerra en el año 2022, que coincide con el último día de las elecciones legislativas de Rusia. Son las 11:14 minutos en Radio Santa Fe.

0: Por si las moscas, en Radio Santa Fe 1070M, la interpretación de Darío Darío. 11 de la mañana, 20 minutos, en Radio Santa Fe. A esta hora, reporte de sintonía de la señora Rosalba Vega. Dice lo siguiente: buen día, feliz día de amor y amistad para todos los colaboradores de Radio Santa Fe. Para Olguita, don Jairo Pulgarín, don Vicente Moros, don Carlos Giovanni, Juan Manuel, en especial y de corazón, para este servidor, muchas gracias, su familia y los oyentes de Radio Santa Fe. Muchas bendiciones y muchas felicidades hoy y siempre. Que la Virgen María los cubra con su manto. Es el mensaje de la señora Rosalba Vega para todo el grupo de Radio Santa Fe y, por supuesto, para todos los oyentes de Radio Santa Fe. Feliz día del amor y la amistad. Y que el amor y la amistad no solo sea el sábado y el domingo, sino todos los días del año.
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0: Aquí está el exitoso Jimmy Gutiérrez. Voy pa'lante en Radio Santa Fe, me gusta más.

0: El regreso de la China con el maestro Jorge Velosa, 11 de la mañana, 27 minutos en Radio Santa Fe. Bueno, ¿y cuándo va a entrar en operación la nueva troncal de Transmilenio por la avenida 68? Una de las obras que más se ha demorado en Bogotá es sin duda la línea de Transmilenio por la avenida 68. Y millones de ciudadanos se preguntan cuándo estará operando este corredor. Por eso el alcalde de Bogotá, Carlos Fernando Galán, visitó el sitio para ver en qué punto se encuentra el avance y aseguró que el 100% no estará listo para el año 2026, pero dio buenas noticias sobre la operación. El alcalde se mostró optimista con el avance superior del 90% de los grupos 3, 4 y 5, que conectará la Avenida de las Américas con la calle 26, los cuales serían los primeros en ser habilitados de toda la obra, según dio a conocer el alcalde Galán. El avance del paso deprimido hace parte de las obras de la nueva troncal de Transmilenio por la avenida 68, uno de los corredores que busca ampliar las conexiones del sistema y mejorar los desplazamientos de quienes se movilizan en el occidente de Bogotá. Pues la buena noticia es que el mandatario, el alcalde de Bogotá, aseguró que esta ruta estará habilitada en diciembre de este año 2026. En estos grupos 3, 4 y 5 de la obra, además que el resto de la misma se irá habilitando paulatinamente en el año 2027 hasta que esté en el 100% de la línea de operación y así beneficiar a más de 1 millón de personas. La obra de la Avenida 68 registra un avance general de 88% y tiene la extensión de 17 kilómetros desde la autopista sur hasta la carrera novena con calle 100. Así las cosas, paulatinamente entrará en operación desde este mes de diciembre, por fin, esta obra que necesitamos tanto los habitantes de Bogotá, la obra de la troncal de Transmilenio por la avenida 68. ¡Qué buena noticia!
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0: Aquí están los dos cardales de Todas y de Nadie en Radio Santa Fe, me gusta más.

0: Elmer Cumbe a lo blanco con los blancos de Venezuela, 11 de la mañana, 35 minutos en Radio Santa Fe. Les cuento que Migración Colombia expulsó a 4 ciudadanos extranjeros detectados en Bogotá y Boyacá, luego de procedimientos de verificación relacionados con conductas que, según la entidad, afectaban la seguridad y la convivencia. Migración Colombia ha deportado más de 40 personas durante el mes de agosto en Bogotá por diferentes delitos. Uno de los casos corresponde a un extranjero que registraba 6 facturas por hurto, todas durante el año 2026, mientras que otro fue puesto a disposición de Migración después de ser capturado en flagrancia por los delitos de hurto agravado y calificado, tráfico de estupefacientes y fabricación, tráfico y porte de armas de fuego. 11:36 minutos en Radio Santa Fe.
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0: Aquí está Juan Carlos Aravanda, Nací en el Sur.

Palabras con Paola Jara, 11 de la mañana, 42 minutos en Radio Santa Fe. Y una muy buena noticia para el fútbol femenino en nuestro país. Agónico triunfo de la selección Colombia Femenina Sub-20 para clasificar a semifinales del Mundial. La selección Colombia enfrentará al ganador del partido entre Corea del Norte y Canadá. Buenísima noticia para el fútbol femenino. La selección Colombia Femenina Sub-20 consiguió una clasificación agónica a las semifinales del Mundial después que derrotara 1-0 a Nigeria con un gol de Valentín Novoa después de los 90 minutos reglamentarios. Así que vamos ya a las grandes.

Son las 11:54 minutos. Aquí está el gran Rómulo Caicedo, Llanto Militar, en Radio Santa Fe 11:54. Ya casi llega, discoteca abierta en Radio Santa Fe.

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2: Nos acompaña la doctora Lucía Bastidas Joatín, actual directora del Espacio Público de la Alcaldía Mayor de Bogotá. Doctora Lucía, ¿por qué los ciudadanos que permanecen en Bogotá no tienen esta compostura? ¿Por qué tienen que acudir a este tipo de comportamientos desobligantes que van en contravía de la convivencia?
3: Pero sabe que es una minoría, claro, es una minoría escandalosa, claro, que afecta al mobiliario de ciudad, quiere romper, que quiere dañar, pero la gran mayoría de personas estaban dispuestos a trabajar. O sea, contra el vandalismo que existe en el mundo, pues es la denuncia. Yo creo que la sanción social es que cumplamos, claro, el código de policía y convivencia, pero es que empecemos a entender que lo público es de todos, que no es del alcalde, que no es del gobierno de turno, sino que es de todos los bogotanos.
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2: Son las 12 del mediodía, 5 minutos en Radio Santa Fe. Señoras y señores, ¿qué tal? Buenas tardes. Bienvenidos a esta entrega de Discoteca Abierta correspondiente a este domingo 20 de septiembre del año 2026. La Dirección General de Radio Santa Fe a cargo de nuestro director Vicente Moros Ortega. A esta hora, gustosamente Germán García les sigue acompañando y también en Discoteca Abierta desde las 12 del mediodía y hasta las 2 de la tarde. Así que a la 1, a las 2 y a las 3 comenzamos con Discoteca Abierta, con un valor agregado muy importante. Ayer y hoy se ha celebrado el Día del Amor y la Amistad en Colombia. Y pues que todos tengamos un feliz Día de Amor y Amistad ayer sábado y domingo y todos los días del año. Todos los días del año que sean de amor y de amistad. Y que nunca nos falten los amigos sinceros, el amor verdadero y esos pequeños detalles que hacen grande la vida, como lo diría el maestro Roberto Carlos. Todos debemos tener más de 1 millón de amigos. ¡Feliz Día del Amor y la Amistad!

0: Son las 12 del mediodía, 11 minutos en Radio Santa Fe, 1070M, un millón de amigos con Roberto Carlos de Brasil. Estamos apenas comenzando esta entrega de Discoteca Abierta.
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0: Las 12 del mediodía, 12 minutos en Radio Santa Fe. A esta hora participan los oyentes. Don Juan Manuel Gutiérrez desde Soacha, Cundinamarca. Buenas tardes, bienvenido. Feliz día del amor y la amistad.
3: Radio Santa Fe, muy buenas tardes. Desde Soacha, la familia Gutiérrez, Germancito y a toda la mesa de trabajo, para desearles un feliz día, amor y amistad. Soacha, Soacha siempre está con Radio Santa Fe. Para un temita, Traguito Bueno de Banda Chop. Y en Soacha, Radio Santa Fe nos gusta más.
0: Tan, tan.
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0: Y por acá también tenemos la participación de otra querida oyente de Radio Santa Fe, la señora Griselda Ruiz. Un feliz día de amor y la amistad, y que no sea solo el domingo o el sábado, sino todos los días del año de amor y de amistad. Buenas tardes, bienvenida.
4: Desearle un feliz día de amor y de amistad a todos los funcionarios de Radio Santa Fe. Don Germán, un abrazo muy grande de amor y de amistad. Usted sí, mejor dicho, lo llevamos todas las damas en el corazón. Que tenga un feliz turno. Me hace el favor y me coloca de Linda Rostand. Y ándale. Muchas gracias, don Germán. Un abrazo y muchas bendiciones. Feliz turno.
0: Igualmente, bendiciones para su merced y toda la familia y todos los oyentes de Radio Santa Fe y los oyentes de Radio Santa Fe. Y aquí está don nada menos y nada más que Linda Rostand. Doña Linda Rostand. Y ándale en Radio Santa Fe.

Son las 12:16 minutos en Radio Santa Fe 1070M. Sí, aquí está Banda Show con Traguito Bueno.

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1: 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Son las 12 del mediodía, 20 minutos en Radio Santa Fe. Señora Rosalba Vega, buenas tardes, bienvenida a Radio Santa Fe. Aquí y en todas partes, Radio Santa Fe. A esta hora de la tarde, pues tenemos la presencia de la señora Rosalba Vega y de muchos oyentes. Buenas tardes.
2: Buenas tardes, don Germán. Dios lo colme de bendiciones. Por favor, me puede complacer con mi despedida de Raúl Santi. Dios lo bendiga, lo colme de bendiciones, que tenga un feliz día de amor y amistad junto con su familia. La Virgen lo cubra con su manto y lo proteja de todo mal y peligro. Bendiciones.
1: Muchas gracias por sus buenos deseos y feliz día del amor y la amistad. Radio Santa Fe me gusta más. Aquí está el colombiano Raúl Santi, mi despedida en Radio Santa Fe.

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1: Son las 12 del mediodía, 25 minutos. Esta es la nueva producción de Josie Quinn, gran compositor y cantante mexicano. Nuestro secreto en Radio Santa Fe, me gusta más.

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2: Son las 12 del mediodía, 28 minutos en Radio Santa Fe. Continuamos en Discoteca Abierta. Hola, buenas tardes. ¿Qué tal? Bienvenida a Radio Santa Fe.
3: Hola Germán, buenas tardes.
2: Buenas tardes.
3: Nancy Pinzón reportando sintonía aquí del barrio Buenos Aires, Ciudad Bolívar. Germancito, ¿nos puede colaborar con la canción Amor Verdadero de Alzate? Gracias, un saludo para mi esposo Víctor Triana y mis hijos. Radio Santa Fe, me gusta más.
2: Nos encanta Radio Santa Fe.
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2: Y hay una querida oyente que por fin se puede comunicar con Discoteca Abierta y Radio Santa Fe. Buenas tardes, bienvenida a este paraíso.
4: Don Germán, buenos días. Tiempos que no me he podido comunicar con usted.
2: Pero por
4: estaba
2: fin.
4: Estaba bregando desde hace días. Pero bueno, ojalá esta vez sí logre saludar a mi familia, a mis amigos, a mis conocidos, a todos en el mundo en general. Hoy día del amor y la amistad, especialmente a mi hija en Bogotá, Berta Patricia Rodríguez, que estuve de cumpleaños hace 8 días, a mis nietos, Lina Margarita, Mateo, Juanita, Sofía, Laurita, que está en México, Vivi, también en México, mi hija Consuelito, también en México, y mis hijos aquí conmigo en Acapulco, Santander, María Cristina Rodríguez y Samuel Eduardo Rodríguez. A todos, mis yernos, Jairito, Carlitos, que anda en México, Jairito está en Bogotá. Bueno, en fin, toda la familia, quisiera saludarlos hoy. Un abrazo con la canción El buque de más potencia.
2: Pues nos vamos en este buque de más potencia. Aquí está el gran ranchero de México, don Antonio Aguilar, en Radio Santa Fe, El buque de más potencia.

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1: Las 12 del mediodía, 37 minutos en Radio Santa Fe, 1070M, me gusta más. A esta hora de la tarde, pues nos escriben desde Pamplona, norte de Santander, hermoso municipio norte santandereano. Buenas tardes desde Pamplona, Dionisio Andrade. Por favor, para solicitar la canción Con la muerte entre los puños, no. Es la canción Arrullo de Dios de don José Alfredo Jiménez. Que Dios los bendiga. Muchas gracias, don Dionisio Andrade desde Pamplona, norte de Santander, que está solicitando la canción Arrullo de Dios de don José Alfredo Jiménez. Un gran abrazo para usted y todos los habitantes de Norte de Santander. Que Dios los bendiga también. Son las 12 del mediodía, 37 minutos. Y aquí está el gran don José Alfredo Jiménez, Arroyo de Dios.

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1: 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Son las 12 del mediodía, 40 minutos en Radio Santa Fe. A esta hora, las y los oyentes programan Discoteca Abierta. Buenas tardes.
2: Don Germán, buenos días. Habla con Blanca Cecilia, aquí del Ricaur de Soacha. Don Germán, era para saludar aquí a mi familia, a mis hijos, a mi esposo, a todos acá, y para pedir un disquito mañana que ya no esté del grupo Revelación. Gracias, don Germán. Dios lo bendiga. Felicitaciones por ese maravilloso programa. Que el Señor lo bendiga. Chao, don Germán.
1: Chao, chao. Amén, amén. Y saludos también para su esposo que está que se escucha esta canción. Nada menos y nada más que con el grupo Innovación, mañana que ya no esté en Radio Santa Fe, Discoteca Abierta.

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1: 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Son las 12 del mediodía, 45 minutos en Radio Santa Fe, me gusta más. Señora Clara desde Chipaque, Cundinamarca, buenas tardes, bienvenida.
2: Muy buenas tardes, don Germán, ¿cómo se encuentra?
1: Muy bien.
2: Le habla Clara Romero acá en la vereda Cerezos Grandes de Chipaque para participar en el programa. A su favor me regala una canción de Rafael Orozco, El Adiós. Gracias, don Germán. Feliz día. Dios lo bendiga.
1: Feliz tarde para usted y toda la familia. Y aquí está el sonido de la música vallenata. ¡Ay, hombre! El maestro Rafael Orozco, binomio de oro, El Adiós.

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2: Buenas tardes, bienvenida a Radio Santa Fe, discoteca abierta.
3: Buenas tardes, señora mesa de trabajo, ¿cómo están?
2: Muy bien.
3: Un saludo para usted muy, muy formal, don Germán, por favor, que tenga un feliz día y por favor me regale la canción Se fue de Franci. Muchas gracias y Dios lo bendiga.
2: Igualmente para usted y para toda la familia, muchas gracias. A esta hora también nos escriben, nos envían este mensaje. Buenas tardes, reportando sintonía desde Kennedy para programar la siguiente canción, Tabaco y Ron, y excelente domingo. Muchísimas gracias. Gracias por escucharnos y participar. Aquí está Rodolfo Aicardi, el rey de los diciembres, con la típica RA7, Tabaco y Ron, huepa, hey.

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2: La 1 de la tarde, 4 minutos en Radio Santa Fe 1070M. Regresamos con este programa que tanto le gusta a los oyentes de Radio Santa Fe, Discoteca Abierta. La dirección general de esta hermosa emisora está a cargo de nuestro director Vicente Moros Ortega. A esta hora, por supuesto, seguimos con ustedes en Radio Santa Fe. Me gusta más. Hay otra querida oyente que quiere participar. Buenas tardes, bienvenida.
3: Claro, buenas tardes, don Germán. Una feliz tarde.
2: Igualmente.
3: Y un feliz día de amor y amistad.
2: Lo mismo.
3: Amanda Calderón del Danubio Azul. Quiero que me complazca con la canción El Truquito. Muchas gracias.
2: Con mucho gusto, Radio Santa Fe. Me gusta más. Y ahora nos vamos para Icononso, en el departamento del Tolima. Buenas tardes, bienvenida.
4: Hermancito, buena tarde, ¿cómo le acaba de ir? Hablar con él cerca de Icononso, Tolima, para desearle un bendecido día, un feliz día del amor y la amistad.
2: Igualmente.
4: Para su merced y todos allá en la emisora, y a todas, también para desearle un feliz día del amor y la amistad a todos los de la vereda Guamitos que me escuchan, a los de mi Tolima, mi Colombia y el mundo entero. También para mi familia en Ciudad de la Sucre. A toditos, toditos, que los quiero mucho y que un día de amistad, del amor y la amistad muy bello. Dios los bendiga siempre a todos, toditos, todos. Una bendecida tarde. Y para también pedirle un favor, si es tan amable, me regala la canción de Roberto Carlos, Amigo. Muchas gracias. Muy amable, don Germancito, y que me dé le regale muchas saludos a usted y toda su familia. Bendiciones.
2: Muchas gracias. Un gran abrazo para usted y toda la familia en Bogotá y en Icononso. Y este tema excelente que usted programa, pues aquí está. Nada menos que con el show de la ternura y el amor, Roberto Carlos de Brasil. Amigo, feliz día de la amistad. A todos los amigos y amigas de Radio Santa Fe, queridos oyentes.

0: El truquito, Over Vázquez y el dueto del pueblo, 1:12 en Radio Santa Fe, me gusta más.
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0: Nos escriben también a través de Radio Santa Fe 1070M. Buenas tardes, mil bendiciones desde Pamplona, norte de Santander, Marisol Andrade. Para solicitar, por favor, la canción Amor y Control, muchas gracias y mil bendiciones. Con mucho gusto, a esta hora y siempre, le damos gusto a su gusto con Radio Santa Fe y Discoteca Abierta.
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0: Uno de los grandes de la música salsera en Panamá, en Colombia y en América Latina y en el mundo, Rubén Blades, Amor y Control en Radio Santa Fe, me gusta más.

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1: Una buena tarde, 18 minutos en discoteca abierta. Aquí está lo nuevo de Jimmy Gutiérrez en Radio Santa Fe, el mero mero.

0: La 1 de la tarde, 22 minutos, en discoteca abierta de Radio Santa Fe, con solecito incluido.
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0: Buenas tardes, bienvenido a Radio Santa Fe.
3: Muy buenas tardes, aquí desde Nemocón, Cundinamarca, Leonardo Arias, escuchando Radio Santa Fe, me gusta más. Quisiera escuchar una canción de Aldemar Pereira, Tres Canecas. Muchas gracias, muchas bendiciones, una feliz tarde.
0: Feliz tarde para usted y toda la familia.
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0: Hola, ¿qué tal? Buenas tardes, bienvenida a Radio Santa Fe.
4: Buenas tardes, Germancito, reportando sintonía desde el barrio Dindalito, Kennedy, Bogotá. Para saludar a mi esposo, José Alberto García, con el tema Las Tapas, de Lisandro Mesa. Que tenga buena tarde.
0: Feliz tarde para usted y toda la familia, con un tema muy alegre. ¡Opa! Aquí está Lisandro Mesa y su conjunto con Las Tapas.

0: La 1 de la tarde, 34 minutos, en Radio Santa Fe 1070M, estamos en Discoteca Abierta.
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0: Hola, ¿qué tal? Buenas tardes, bienvenido a Radio Santa Fe Discoteca Abierta.
3: Don Germán, muy buenas tardes, que Dios lo bendiga y lo colme de bendiciones. Gracias por ese bonito programa que da todos los domingos.
0: Con mucho gusto.
3: Para pedirle la canción Caja de Madera de Oliver, de acá de Patio Bonito, José Alberto García Gómez. Y muchas gracias, que Dios te bendiga.
0: Bendiciones para usted también. Con Radio Santa Fe me gusta más.
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0: Y otra querida oyente de Radio Santa Fe, que a esta hora se comunica con Radio Santa Fe 1070M, me gusta más. Hablamos de Francis Sánchez. Ella nos envía este mensaje. Buenas tardes. Por favor, quiero escuchar Golpes y Besos de Leandro y Leonardo. Muchas gracias. Radio Santa Fe me gusta mucho, pero mucho más.

0: Tema con calibre 50, 1:45 PM en Radio Santa Fe, discoteca abierta.
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0: Señora Ninfa Gómez, desde el barrio 20 de Julio, bienvenida a Radio Santa Fe.
3: Hermancito, muy buenas tardes para su merced, toda la mesa de trabajo, toda su familia. Feliz día de amor y la amistad para todos los locutores de Radio Santa Fe. Sabe que los quiero mucho, hermancito, los llevo en mi corazón. Nosotros, y para desearles
0: nosotros también la queremos mucho.
3: Muchas, muchas bendiciones y un feliz día. Hermancito, si es tan amable y me complace con Tumba Olvidada, le cuento que hace 8 días se me murió una hermanita y estoy pues triste, pero confiando en Dios y seguir adelante, hermancito, porque es el único que nos queda. Muchas gracias, un abrazo gigante, hermancito. Mil y mil bendiciones.
0: Señora Ninfa, le expresamos nuestras condolencias de parte de todos los oyentes de Radio Santa Fe y de este grupo de trabajo de Radio Santa Fe. Lo lamentamos mucho. Un gran abrazo y fortalecer ese corazón. Aquí está su petición musical. El dueto popular, Tumba Olvidada.

Una buena tarde, 50 minutos en Radio Santa Fe. Y aquí está el gran Julio Jaramillo, el Ruiseñor de América, con

Y para el cierre los dejamos con una música muy sabrosa. Un gran homenaje de Wanda Kenia a los embajadores. Aquí está la canción. Feliz tarde, feliz almuerzo para todos los oyentes de Radio Santa Fe y feliz semana.

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0: Esta es la hora exacta en Radio Santa Fe. Son las 2 de la tarde en punto.
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3: Son las 2 de la tarde en Radio Santa Fe, 1070 AM, me gusta más. Bienvenidos y bienvenidas a Exitazos Populares, 2 horas para disfrutar de la música que tanto nos gusta y por supuesto para estar conectadísimos con ustedes. Hoy es domingo, así que queremos acompañarlos mientras están en la casa, descansando, trabajando o compartiendo con su familia. La dirección general la hace Vicente Moros Ortega y quien siempre los acompaña todos los sábados y domingos de 2 a 4 de la tarde, yo, Jennifer Estupiñán. Y como siempre, queremos escucharlos, queridos oyentes. Mándenos una nota de voz al WhatsApp de Radio Santa Fe 311-764-4040 o a mi WhatsApp personal 320-878-3386. Cuéntenos desde dónde nos escuchan, díganos qué canción quieren dedicar, qué canción quieren escuchar en esta tarde. Vamos a comenzar con música popular.

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1: Seguimos aquí en Exitazos Populares, acompañándolos en esta tarde de domingo. Vamos con mensajes, los mensajes que nos han enviado nuestros oyentes en este momento a nuestro WhatsApp. Escuchemos esta nota de voz. Muy buenas tardes, ¿cómo está? ¿Qué canción quiere escuchar?
2: Hola, desde Tampa yo escucho Radio Santa Fe y me gustaría escuchar la canción de Darío Gómez, Mi corazón está solito. Gracias.
1: Claro que sí, recibimos esta dedicatoria y por supuesto vamos con la canción que nos pidió nuestra oyente.

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1: 2:08 de la tarde en Radio Santa Fe, 1070 AM me gusta más. Y seguimos con más mensajes de nuestros oyentes. Vamos a escuchar este nuevo audio que nos llega a nuestro WhatsApp de Radio Santa Fe. Muy buenas tardes, ¿cómo está? ¿Qué canción le gustaría escuchar?
2: Yo escucho Radio Santa Fe desde mi casa y me gustaría escuchar Destino Final de Jason Jiménez. Muchas gracias.
1: Claro que sí. Aquí está la canción que nos acaba de pedir nuestro oyente, que a pesar de esto es muy buena.

0: Seguimos acompañándolo con la mejor música popular en el exitazo popular y tenemos otro mensaje por aquí. Escuchemos qué canción nos quieren dedicar en esta linda tarde de domingo. Muy buenas tardes, ¿cómo está? ¿Qué canción quiere dedicar hoy?
1: Hola, soy Isa, estoy escuchando Radio Santa Fe desde aquí, desde Bogotá, aquí en mi trabajo, y quisiera escuchar El Beneficio de la Duda de Puro Grupo Firme.
0: Puro Grupo Firme, sí señor. Aquí está el beneficio de la duda para complacer a nuestra oyente en esta linda tarde de sábado.

2 y 17 de la tarde en Radio Santa Fe 1070 AM Me Gusta Más. Y les traigo una noticia de movilidad para quienes tienen que hacer desvíos por la calle 100, porque quienes se movilizan por el norte de Bogotá saben que desde el día 13 de septiembre inició el desmonte del puente de la calle 100 con séptima y hay varios cambios en la zona. Como vías alternas pueden utilizar la calle 94, la carrera novena, la carrera 11 y la carrera 15. También está habilitada la calle 102 para conectar con la calle 100. Así que si tienen que pasar por este sector, tengan en cuenta los desvíos que les estoy mencionando y también salgan con tiempo. Obviamente, este desmonte de este puente hace que hayan más trancones como los trancones que hay aquí en Bogotá, que son demasiados. Entonces, para que lo tengan en cuenta, y los dejo con la reunión de los Tigres del Norte.

0: Esta es la hora exacta en Radio Santa Fe. Son las 2 de la tarde.
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2: Y atención, aquí va otra noticia. Ojo para quienes van a salir hoy. Por fin de semana, por amor y amistad. Por cierto, les deseo un feliz día de amor y amistad. Recuerden que el amor y amistad se celebra todos los días. En Bogotá se reforzaron los controles de tránsito, especialmente en zonas de rumba y lugares por donde habrá mucha gente. También habrá controles para evitar que las personas conduzcan después de tomar alcohol y para controlar el exceso de velocidad. Así que si van a celebrar o están celebrando o celebraron ayer, no manejen si toman y busquen una opción segura para regresar a casa.

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1: Volvemos con la música y a los mejores mensajes de nuestros oyentes en Radio Santa Fe, en el exitazo popular. Vamos con este nuevo audio que nos acaba de llegar a Radio Santa Fe. Muy buenas tardes, ¿cómo está? ¿Qué canción desea escuchar?
2: Buenas tardes, mi nombre es Vanessa Manrique, desde El Espino, Boyacá. Quisiera solicitarles, por favor, la canción Por las calles del amor de Darío Gómez, para escucharla en Radio Santa Fe. Un saludo muy especial para todos los oyentes y para quienes hacen posible este bonito programa. Muchas gracias.
1: Muchas gracias, Vanessa. También te mandamos un saludo muy especial y también a todos mis paisanos que me están escuchando desde el norte de Boyacá.

0: Y seguimos conectadísimos con ustedes en el exitazo popular. Tenemos otro mensaje por aquí que vamos a escucharlo. Muy buenas tardes, ¿cómo está? ¿Qué canción desea escuchar?
1: Desde Kennedy, escucho Radio Santa Fe y quiero una canción de Darío Gómez, Mi Renuncia.
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0: nos llegan más mensajes de nuestros oyentes al exitazo popular. Escuchemos esta nueva nota de voz que nos llega. Muy buenas tardes, ¿cómo está? ¿Qué canción quiere escuchar en esta tarde de domingo?
1: Hola, buenas tardes. Mi nombre es Marcos y estoy escuchando Radio Santa Fe desde el barrio Villa Claudia. Tú me puedes complacer con una canción de Darío Gómez que se llama Daniela, por favor.
0: Claro que sí, aquí está la canción que nos pidió este oyente. Radio Santa Fe, me gusta más.

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1: Y vamos con los mejores conciertos de música popular que usted tiene que saber, usted se tiene que programar y se va a programar aquí en el Exitazo Popular. Aquí también se va a enterar de lo que los oyentes les gusta escuchar, de la música que quiere escuchar usted también, de los conciertos y de las noticias. En estos conciertos está primero el de Arely Senao, que estará el próximo 17 de octubre en el Movistar Arena de Bogotá. La cantante llegará con sus grandes éxitos para una noche dedicada a la música popular. Así que ya saben, este 17 de octubre, Arely Senao en el Movistar Arena. Si quieren ir, pueden consultar la boletería y los precios en los canales oficiales del escenario.

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1: También hay conciertos próximos, además del de Arely Senao y todos los que hemos mencionado, que usted no se puede perder, y es el de Paola Jara y Jesse Uribe. Ya tienen una nueva fecha de su espectáculo llamado Despecho a Dos Voces, el próximo 19 de diciembre en el Movistar Arena de Bogotá. Será una noche para cantar esos clásicos del despecho y la música popular que los dos artistas han llevado a sus seguidores. A mí, en lo personal, la música de Paola Jara me encanta. Así que ya saben, este 19 de diciembre, Paola Jara y Jesse Uribe en Bogotá.

0: 2:53 de la tarde en Radio Santa Fe 1070 AM Me Gusta Más. Vamos rumbo a las 3 de la tarde con la mejor música popular, la mejor programación, porque la hacen ustedes, los oyentes, los protagonistas de este espacio. Y mientras tanto les tengo unos datos curiosos de los artistas de música popular. ¿Sabían que Johnny Rivera, antes de dedicarse completamente a la música, trabajó como conductor de camión? Con el tiempo dejó ese trabajo para cumplir su sueño de ser cantante. Y otro dato, John Alex Castaño comenzó cantando en buses y en las calles antes de convertirse en uno de los artistas más reconocidos. Y cerramos con Darío Gómez. ¿Sabían que antes de convertirse en el rey del despecho trabajó como ayudante de construcción y también en una fábrica? Estas son historias diferentes, pero con algo en común. Los tres artistas tuvieron que trabajar muy duro antes de vivir la música. Y seguimos con la programación de la música popular aquí en los exitazos populares de Radio Santa Fe.
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0: ¿Ustedes se acuerdan de esas canciones Traicionera y El Ausente? Todavía hacen parte de esas reuniones donde la gente se anima a cantar, a bailar, a celebrar. Y es que Pastor López, a pesar de que nació en Venezuela, Colombia se convirtió en un lugar muy importante para su carrera. Aquí grabó muchas canciones conocidas y logró conquistar a varias generaciones con su música, sobre todo tropical y decembrina. Así que ya saben, Pastor López es de esos artistas que pasan los años y su música sigue sonando. Con ustedes, El Ausente de Pastor López en Radio Santa Fe 1070 AM Me Gusta Más, con el exitazo popular y Jennifer, quien los está acompañando.

Esta es la hora exacta en Radio Santa Fe. Son las 2 de la tarde y 59 minutos. 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
2: Esta es la hora exacta en Radio Santa Fe. Son las 3 de la tarde.
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4: Son las 3 de la tarde en Radio Santa Fe, 1070 AM, me gusta más, y seguimos aquí en los exitazos populares por Radio Santa Fe. Todavía nos queda una hora para seguir disfrutando de la mejor música popular y, por supuesto, para escuchar todos sus mensajes y todas sus canciones favoritas. Recuerden que pueden escribirme al WhatsApp de Radio Santa Fe, 311-764-4040, o también pueden escribirme a mi WhatsApp personal 320-878-3386. Así que mándenme su mensaje, cuéntenos desde dónde nos escuchan y díganos qué canción quieren escuchar. Seguimos con más música aquí en Radio Santa.

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1: Seguimos con los mensajes de nuestros oyentes. Vamos a escuchar este audio que nos acabó de llegar al WhatsApp de Radio Santa Fe. Muy buenas tardes, ¿cómo está? ¿Qué canción quiere escuchar el día de hoy?
2: Buenas tardes, mi nombre es Alexandra, los escucho desde Bogotá, mi voto es por Luis Alberto Posada y mi canción es Me Tomas y Me Dejas, yo escucho Radio Santa Fe, me gusta más.

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1: Tenemos otro mensaje por aquí. Vamos a escuchar qué nos quieren compartir nuestros oyentes en esta tarde de domingo. Muy buenas tardes, ¿cómo está? ¿Qué canción quiere escuchar?
2: Hola, mi nombre es Álvaro Sabogal y escucho Radio Santa Fe, la 1070M, acá desde la hermosa ciudad de Soacha, para pedir una canción del maestro Luis Alberto Posada titulada Corazón de Palo.
1: Claro que sí, vamos con esta canción para nuestro oyente especial en Radio Santa Fe.

Esta es la hora exacta en Radio Santa Fe. Son las 3 de la tarde y 17 minutos.

Y atención porque Bogotá reforzó todos los controles de seguridad vial durante todo este fin de semana de amor y de amistad. Desde el día viernes hasta las primeras horas del lunes habrá más operativos en diferentes puntos de la ciudad, especialmente en zonas de rumba, centros comerciales y sectores de alta afluencia de personas. También se harán controles de alcoholemia y de velocidad. La recomendación para quienes van a salir es sencilla. Si toman, no manejen y busquen una forma segura de regresar a casa. Así que ya lo saben, celebremos, pero siempre con responsabilidad.

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1: Cuando ya tenemos las 3:20 de la tarde de este lindo día, domingo, tenemos otro mensaje de otro oyente que nos quiere saludar en este momento y quiere pedir una canción. Muy buenas tardes, ¿cómo está? ¿Qué canción quiere pedir el día de hoy?
2: Buenas noches, hablo desde acá, desde Soacha. Escucho Radio Santa Fe. ¿Será que me podrían regalar una canción de Luis Alberto Posada? La de Vendrás Llorando.
1: Claro que sí, recibimos esta petición. Vamos con la canción que nos están pidiendo esta querida oyente en Exitazos Populares.

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1: Y seguimos muy conectados con ustedes en la 1070 AM de Radio Santa Fe, en los exitazos populares de los fines de semana. Tenemos otro audio por aquí que vamos a escucharlo. Muy buenas tardes, ¿cómo está? ¿Qué canción desea escuchar el día de hoy?
2: Buenas noches, mi nombre es Paola y escucho Radio Café. Y quiero pedir una canción de Darío Gómez, Mi Desesperación.
1: Claro que sí, vamos con esta canción que nos pidió esta oyente. Vamos con Mi Desesperación.

0: tenemos nuevo mensaje de nuestros oyentes. Escuchemos este audio que nos acaba de llegar. Muy buenas noches, muy buenas tardes, muy buenos días. ¿Qué canción quiere escuchar el día de hoy?
1: Desde Soacha escucho Radio Santa Fe y pido una canción de Darío Gómez, Mi Corazón Está Solito.
0: Claro que sí, aquí está la canción que nos pidió esta.

0: Y seguimos recibiendo sus mensajes por vía WhatsApp. Vamos con otro audio que nos llega aquí a Radio Santa Fe. Muy buenas noches, ¿cómo está? ¿Qué canción quiere escuchar el día de hoy?
1: Desde mi cuarto escucho Radio Santa Fe y me gustaría escuchar una canción de Darío Gómez o de Luis Alberto Posada.
0: Claro, te voy a poner una canción de Darío Gómez, el rey del despecho, que siento que me lo piden mucho últimamente, entre comillas, para nuestra oyente de Radio Santa Fe.

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2: Vamos con conciertos acá en el Exitazo Popular. Los próximos conciertos de música popular que tendremos en la capital. Primero, atención, porque Luis Alberto Posada celebrará sus 50 años de carrera musical el próximo 3 de octubre en el Movistar Arena. Será un concierto de más de 3 horas y tendrá invitados especiales. También viene Arely Senao, quien se presentará el 17 de octubre en el Movistar Arena con un espectáculo para celebrar sus 30 años de carrera. Y para noviembre tenemos al señorazo Luis Alfonso, que estará el 7 de noviembre en el Coliseo Med Plus de Bogotá. Así que ya saben, mis queridos oyentes, si son amantes de la música popular, de la Casa de la Música Popular, octubre y noviembre vienen con varios conciertos para cantar, para disfrutar y para bailar en la ciudad de

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1: Esta es la hora exacta en Radio Santa Fe. Son las 3 de la tarde y 44 minutos.

amigo de Darío Gómez, para todos esos amigos que siempre van a estar con nosotros incondicionalmente aquí en Radio Santa Fe, el exitazo popular de la 1070 AM.

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3: Seguimos con más noticias que a usted le puede interesar aquí en el Exitazo Popular. Esta noticia se conoció el día viernes en la estación de Terreros de Transmilenio en Soacha. Una lamentable noticia porque un guarda de seguridad identificado como Cristian Garzón, de 27 años,

murió después de ser atacado con un arma blanca mientras realizaba labores de control en la estación. Según la información preliminar, una pareja habría intentado ingresar al sistema sin pagar el pasaje. En medio de esta situación, el guarda intervino y recibió dos heridas en el pecho. Las autoridades informaron que dos personas ya fueron capturadas y quedaron a disposición de la fiscalía para avanzar en la investigación. Un hecho verdaderamente lamentable que hoy genera bastante preocupación entre los usuarios y los trabajadores de Transmilenio. Realmente es indignante porque es un trabajador que estaba cumpliendo con sus labores, con su trabajo, y vienen y le quitan la vida. Me parece una total injusticia. Esta es una noticia para que ustedes la tengan en cuenta, para que ustedes estén bien informados y sepan lo que está pasando, los hechos de violencia que rodean a la capital de Colombia.

Con 2 días del andariego, llegamos al final de Exitazos Populares aquí en Radio Santa Fe 1070 AM Me Gusta Más. Muchas gracias a todos los que nos acompañaron en esta linda tarde, este fin de semana, a quienes nos enviaron sus mensajes, sus saludos y por supuesto sus canciones. Recuerden que pueden seguir escribiéndonos al 311-764-4040 con el nombre de Vengo por parte de Jennifer, quiero pedir esta canción, o a mi WhatsApp personal 320-878-3386. Yo soy Jennifer, gracias por estar con nosotros y nos escuchamos en una próxima oportunidad. El próximo fin de semana tengan pensado la canción que me quieren pedir. Un abrazo para todos y que estén muy bien.

0: Esta es la hora exacta en Radio Santa Fe. Son las 4 de la tarde en punto.
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3: Hola, hola, mi gente linda, mi gente bella, ¿cómo están? Los saludo, soy Cristian Joel Díaz y ya saben que los acompaño de 4 a 6 de la tarde todos los fines de semana. Bueno, yo ya activé el WhatsApp, que se lo digo, 311-764-4040, para que me empiecen a escribir. ¿Qué están haciendo? ¿Almorzando? ¿Trabajando? ¿Caminando? ¿Descansando? Todo lo que termine en ando. Bueno, desde ayer estamos leyendo y escuchando sus saludos de amor y amistad, porque estamos en el mes del amor y la amistad. Así que ahorita los empiezo a leer. Y sigan enviando mensajes. ¿Usted a quién le va a enviar un mensaje de amor y amistad? A su novio, a su pareja, a sus hijos, a sus tíos, a sus abuelos, al que sea. Así que empiecen por favor a escribir, que yo ya los empiezo a leer también. Bueno, por acá me estaban pidiendo una canción del Charrito Negro. Y ustedes lo que pidan. Por acá tengo A Punta de Trago del Charrito Negro en Radio Santa Fe 1070 AM. Me gusta más.

0: A esta
1: esta
0: hora
1: es la hora exacta en Radio Santa Fe.
0: Ustedes nos están enviando al WhatsApp
1: de la tarde
0: 311-764-4040. Se lo repito para que envíe su saludo. 311-764-4040. Y por aquí me dicen: Cristian, un saludo de cumpleaños al señor Julio César Velosa de parte de tus hijas, tíos y padres. Te queremos mucho. Bueno, señor Julio César, qué bendición que usted tenga una familia que lo quiere y que se acuerde de usted. Así que, happy birthday to you. Mucha bendición, prosperidad y que la pases muy bien en tu día. Nosotros seguimos con la buena música, mientras tanto. Y esta canción es para los amigos, pero no los que tienen una relación normal, sino los que tienen amigos con derechos. Del señor John Alex Castaño.

Son las 4 y 27 de la tarde y ustedes me siguen escribiendo y yo los sigo leyendo porque me encanta escucharlos, me encanta leerlos, me encanta que me hablen. Aunque hoy no me han enviado muchos audios, ¿por qué? ¿Ah? ¿Qué están haciendo? Mire, por acá me dicen, reportando sintonía por acá en Soacha, desde Soacha, esta emisora nos acompaña mientras hacemos oficio en la casa. Un saludo para mi esposo Carlos que está trabajando y decirle que lo extraño mucho. Qué lindo. Qué lindo que es el amor. Bueno, por acá también nos dicen, desde Facatativá, Radio Santa Fe, aquí estamos firmes con la emisora. Quiero enviarle un saludito muy especial a mi mejor amiga Diana. Gracias por tantos años de amistad, que nunca nos falte una buena conversación. Oiga, si es que los amigos muchas veces se convierten en la familia. Yo siempre lo digo, muchas veces nuestra familia son los amigos. Un saludito para todos esos amigos que nunca lo dejan a uno tirado. Seguimos con la buena música. Aquí está Raíces. ¿Qué canción? Esta canción me gusta mucho porque es un clásico. Del señorazo Luis Alberto Posada.

0: la están pasando, mi gente bella? ¿Ah? ¿Qué están haciendo? ¿Qué han hecho este domingo de amor y amistad? Yo lo sigo leyendo. Es un placer siempre escucharlos y leerlos. Por acá me están diciendo, Cristian, buenas tardes. Quiero mandarle un saludo a mi papá, que siempre escucha la emisora mientras se toma su tintico. Un abrazo enorme para él y para toda la familia. Qué lindo. Tomar tintico en las tardes y en todo el día. Es muy colombiano. Bueno, también me enviaron un audio que yo quiero que ustedes lo escuchen porque me parece muy tierno, muy lindo.
1: Hola Cristian, le quiero enviar un saludo del feliz a mi papá y a mi mamá del feliz día del amor y la amistad. Gracias.
0: Qué lindo. Yo siempre he dicho que el amor más puro y más tierno es el de los niños. Así que bueno, muchas gracias y un saludito para tus papás. Y nosotros seguimos con la buena música en la casa de la música popular. Se nos acabó esta hora, esta primera hora. Pero ya viene más música, tranquilos. Yo los dejo con El Contragolpe de Alci Acosta.

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1: Esta es la hora exacta en Radio Santa Fe. Son las 5 de la tarde y un minuto.
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4: 5 de la tarde y bueno, el tiempo se pasa volando. Ya estamos en esta última hora de buena música y de saludos, porque recuerden que estamos en una fecha especial. Amor y amistad. Yo los estoy leyendo, yo los estoy escuchando. Por favor, sigan enviando sus saludos al 311-764-4040. Por ahora, sigamos con El Charrito Negro y su canción titulada Usted, Señora.

0: Esta es la hora exacta en Radio Santa Fe. Son las 5 de la tarde y 14 minutos.
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2: 5 y 13 de la tarde en este domingo tan lindo de amor y amistad. Recuerda que estamos en un mes muy lindo, amor y amistad, y yo los estoy leyendo y escuchando en sus saludos. Saludo que usted le quiere enviar a su mamá, a su papá, a su pareja, a sus hijos. Porque el amor y la amistad no es solo de parejas. Es para recordarle lo mucho que queremos a esas personas que nos rodean. Bueno, por acá me enviaron un audio, la señora Carolina. Lo vamos a poner a ver qué nos dice Carolina.
3: Hola, Cristian. Quiero enviarle un saludo de amor y amistad a mis dos hijos, a mi hijo Axel y a mi hijo peludo Valerio, por ser los dos grandes amores de mi vida.
2: ¡Qué lindo! ¡Qué lindo las personas que también se acuerdan de las mascotas! Y como muchos le dicen ahora, los hijos perrunos. Porque muchas veces también se convierten en nuestra familia, ¿cierto? Hacen parte de nuestro núcleo familiar y nos acompañan. Nos acompañan y no nos hacen sentir solos, ¿cierto? Entonces, por favor, las personas que tengan sus peluditos, cuídelos, en serio. Nosotros seguimos con la buena música y hasta ahora llega Jessy Uribe y Karim León.

¿Cómo la están pasando, mi gente bella, mi gente linda? ¿Qué están haciendo? Si los terminaron de endulzar, ya les dieron regalito de amor y amistad, cuéntenme. Bueno, mire, por acá me están diciendo, reportando sintonía desde Tunja, quiero mandarles un abrazo gigante a mi hermano Juan y a todos los amigos que están conectados. Que viva la amistad y que siga la buena música. Eso, que viva la buena música. Bueno, si usted quiere enviar un saludo, si usted le quiere mandar un saludito a su pareja, a su mamá, a sus hermanos, lo puede hacer al 311-764-4040, que es el WhatsApp de aquí de la emisora de Radio Santa Fe. Mientras tanto, yo los dejo con lo mejor de la música popular aquí en la Casa de la Música Popular. A esta hora llega Luis Alberto Posada con su canción Ojalá no te

Esta es la hora exacta en Radio Santa Fe. Son las 5 de la tarde y 32 minutos.

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0: 5:45 de la tarde, se nos está acabando la tarde, pero no la buena música. Por acá pasó a visitarnos nuestro compañero Guti en una emisora hermana.
1: Bueno, vine a buscar al profesor Vicente Moros, ¿no? Entre otras cosas, que es el mismo director de Radio Santa Fe, igual que el de Bésame. ¿Cómo estás, Cris?
0: Bien, Guti, ¿cómo estás?
1: Bien, gracias a Dios. Pues ya presto a disfrutar de un fin de semana de mucho amor y de mucha amistad.
0: Qué lindo, por favor, envíale un mensaje de amor y amistad a nuestra audiencia.
1: Pero por supuesto, a toda la gente de Radio Santa Fe, un saludito muy especial. Y de vez en cuando, pásense por allá por Bésame también.
0: No,
1: Buena
0: no, no,
1: baladita.
0: no.
1: Somos familia, de ese de cuento.
0: No, pero déjeme a
1: Una
0: mi
1: sola familia
0: público,
1: Caracol.
0: no, a mi público me lo dejas acá en Radio Santa Fe, por
1: Ah,
0: favor.
1: mentira. Para toda la gente de Radio Santa Fe, un saludito muy especial, lleno de mucho amor y mucha amistad.
0: Muchas gracias, Guti. Igualmente para ti, un feliz día del amor y la amistad. Mientras tanto, nosotros seguimos con la buena música. A esta hora llega Johnny Rivera y su canción El Marrano.

0: Esta es la hora exacta en Radio Santa Fe. Son las 5 de la tarde y...
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Son las 5:55 de la tarde, hora con números iguales, pidan un deseo. Bueno, yo los dejo, nos vemos dentro de 8 días a la misma hora. Síganme en redes sociales como cristian.diazoficial y a Radio Santa Fe como Radio Santa Fe 1070M. Los quiero mucho, chao chao.

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0: Esta es la hora exacta en Radio Santa Fe. Son las 6 de la tarde en punto.
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Esta es la hora exacta en Radio Santa Fe. Son las 6 de la tarde y 18 minutos.

Esta es la hora exacta en Radio Santa Fe. Son las 6 de la tarde y 36 minutos.

0: Esta es la hora exacta en Radio Santa Fe. Son las 6 de la tarde y 51 minutos.
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0: Esta es la hora exacta en Radio Santa Fe. Son las 7 de la noche y un minuto. 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